argentino. En cualquier momento volveremos con más noticias. La radio te informa la hora. 21. Un minuto. Ahora en tu radio, los datos del tiempo. Temperatura 12 grados. Humedad 90%.

quizás una de las secuencias más célebres de la historia del rock and roll, plasmada en el celuloide, sea aquella del Monterrey Pop Festival, en la que un morocho de aspecto psicodélico quemaba y convertía en pedacitos a su Electric Lady, la dama eléctrica de sus sueños, su propia guitarra. La figura de Jimi Hendrix, nacido en Seattle y muerto como Janis Joplin o Jim Morrison o como Kurt Cobain, a la cabalística edad de 27 años, sigue habitando fantasmalmente el planeta. Su cuerpo, sacudiéndose a la par de su instrumento como si estuviera siendo electrocutado, permanece como sinónimo de talento adelantado a su tiempo. Mientras tanto, aquí, en la gran ciudad, una nueva hora

Hola a todos y bienvenidos. Es jueves. Y en este jueves estamos dispuestos a acompañarte a lo largo de los próximos 60 minutos en tu radio con buena música. Ayer en la despedida anticipábamos hoy el turno de la biografía de los jueves para Bryan Adams, pero el arranque es con Aerosmith.

una de las bandas con mayor número de ventas en todos los tiempos. También tiene el récord de ser el grupo estadounidense con mayor número de discos de oro y platino. Eran los Aerosmith haciendo Camina de esta manera. Desde los 70s sonaba recién en Flashback. Ahora Sade.

Promise es el segundo álbum de estudio de Sade. Fue lanzado en 1985. Uno de los éxitos de este álbum fue El tabú más dulce, que alcanzó el número 5 en el Billboard Hot 100.

escuchábamos a Daft Punk acompañado de Pharrell Williams con su Get Lucky. Ahora Ben Hoft.

0: Desde el 2011, año en el que publicó su segundo álbum, Benhoff Come Around.
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0: Seguimos en Flashback ahora con Sophie B. Hawkins.

Fine Young Cannibals editó su primer álbum, que llevaba el nombre de la banda, en 1985. Ahí encontramos la versión original de Johnny Come Home. Más tarde salió esta versión, cuyas características adicionales muestran sonidos de batería y percusión procesados electrónicamente, dándole un sonido típico tecnopop de los 80s. Retromix en Flashback. The Cranberries, ahora en Flashback.

0: Con la voz de Dolores O'Riordan pasaban los Cranberries haciendo Salvation. Pausa y lo prometido, la biografía. Hoy, Brian Adams.
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Ahora en Flashback, la vida y la trayectoria de los intérpretes más importantes de las últimas décadas, contadas con su música. Biografías. Además de haber vendido más de 65 millones de discos, ha recorrido 6 continentes, logró posicionarse en el primer lugar en más de 40 países alrededor del mundo y ganó varios premios Oscar, Globos de Oro y Grammys. Esta es la biografía de Bryan Adams.

Brian Gay Adams nació en Kingston, Ontario, Canadá, el 5 de noviembre del 59. Cuando cumplió 10 años, le regalaron su primera guitarra y a partir de entonces empezó a mostrar interés por la música, algo que no aprobaba a su padre. A los 15 años dejó la escuela y comenzó a estudiar piano. Con solo 17 ya había grabado algunos demos y formó parte de un grupo llamado See Winnie Todd, con los que grabó su primer disco, pero surgieron algunos problemas y lo abandonó en el 77. En 1983 grabó Cuts Like a Knife. Este fue su primer gran éxito gracias a canciones como Directo del Corazón. Brian ganó su primer disco platino. En 1984 obtuvo varios galardones y reconocimientos gracias al lanzamiento de su álbum Reckless, con otro disco multiplatino en su haber, Into the Fire, del 87, terminó la década con muy buena nota. En Canadá se lo nombró Artista de la Década. 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

0: Después de 3 años sabáticos, volvió en el 91 con la banda Todo lo hago por ti, incluida precisamente en el soundtrack de la película Robin Hood, una canción que se mantuvo en la cima del Billboard o Hot 100.
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Intoxicado se quedaba con el primer lugar del ranking nacional haciendo Casi sin pensar. El gran Bruce Springsteen sonando en Flashback.

recién mi ciudad natal, Bruce Springsteen. Nos vamos con un clásico de los nuestros, Alejandro del Prado.

0: El cantante, compositor y guitarrista Alejandro del Prado hacía su tanguito de almendra para cerrar una nueva edición de Flashback. ¿La disfrutaste? Supongo que sí, así que te espero en el próximo. Y como siempre, te deseo lo mejor. Iván Equipes estuvo en la producción, soy Luis Enrique Schoenfeld. Hasta el próximo Flashback.
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2: La radio te informa la hora. 22. Un minuto. Ahora en tu radio, los datos del tiempo.
3: Temperatura 11 grados. Humedad 87%.
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1: La radio te informa la hora. 23. Un minuto. Ahora en tu radio, los datos del tiempo. Temperatura 11 grados. Humedad 86%.
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0: La radio te informa la hora. Una, un minuto. Ahora en tu radio, los datos del tiempo. Temperatura 11 grados. Humedad 90%.
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0: La radio te informa la hora. 2:01. Ahora en tu radio, los datos del tiempo.
1: Temperatura 11 grados. Humedad 91%.
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0: la radio te informa la hora. 3 minutos. Ahora en tu radio, los datos del tiempo.
1: Temperatura 11 grados. Humedad 92%.
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1: 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Ahora en tu radio, los datos del tiempo. Temperatura 11 grados. Humedad 91%.
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1: La radio te informa la hora. 5:02. Ahora en tu radio, los datos del tiempo.
2: Temperatura 11 grados. Humedad 90%.
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¿Qué tal? ¿Cómo están todos? Muy, muy buenos días. Aquí comenzamos nuestro encuentro en La Nación 104.9 más música, 9 de octubre. Todo listo para empezar a transitar juntos este último día de la semana. ¿Cómo está el clima, eh? Bueno, más vale acostumbrarse, no quejarse y darle para adelante, porque esto no lo vamos a solucionar, quejándonos ni sufriendo, porque está ahí la nube instalada para hoy, para mañana sábado. El domingo aparentemente alguna mejora. El lunes recién algo de sol. Pero vienen largos días con nubes, ¿eh? Hay que prepararse para esto, no bajonearse, alguna actividad que te dé una satisfacción y, por supuesto, escuchar la radio, que acá siempre tenés alguna linda sorpresa, ¿no? 12 grados la temperatura, alguna llovizna en esta mañana de viernes. La tendencia indica lluvias aisladas para la tarde, para la noche. Así cerramos esta semana con 17 de máxima. Y se viene el fin de con un sábado pasado por agua, por lo menos inestable, con posibilidad de lluvias, mismas temperaturas que para hoy, y el domingo mayormente nublado. Bueno, tenemos una selección de música para esta primera hora que pasa por Elton John, pasa por Michael Jackson, pasa por Oasis, pasa por Sting, por Pink Floyd, y por supuesto también pasa por las noticias más importantes que vamos a comentar y compartir dentro de unos minutos. Con Martín Nelly, allí en la operación técnica, mi nombre es Fernando Ianello y vos, obviamente, sos parte del equipo. Que tengas un excelente viernes, gracias por sumarte. ¿Qué te parece si seguimos con algo de Taylor? Si te digo Taylor, ¿quién es? Obviamente es ella. Taylor Swift con Anti-Hero en La Nación 104.

La Nación 104.9, más música acompañándote tempranito en este viernes. Hay que salir con tiempo, ¿eh? Hay neblinas, hay lloviznas y para manejar puede estar un poquito complicado. Ya te voy a pasar algunos datos. Elton John, Club at the End of the Street. Y dentro de esos datos que tienen que ver con el tránsito, mira, altura Campana, hay un choque múltiple, ¿eh?, que está provocando una circulación con cuidado. Una camioneta, un camión, un colectivo. Choque fuerte ahí, ¿eh? Así que atención con eso. Después repasaremos a ver cómo vienen los accesos en este viernes. Y que de a poquito se van cargando. Pero hay noticias para comentar. Como por ejemplo, ayer se dio a conocer el dato de inflación para la ciudad de Buenos Aires, septiembre, 1,8. Subió un puntito con respecto a aquel 1,7 del mes pasado. Veremos qué pasa a nivel nacional el 13 de este mes de octubre, si no me equivoco, se va a dar a conocer el dato a nivel nacional, pero en la ciudad de Buenos Aires se acumula 32,9% interanual. Bueno, AISA vuelve a manos privadas por 340 millones de dólares. Y el tiempo es noticia también, el clima digo, ¿no? Porque el Servicio Meteorológico está anticipando que este super niño, que tanto es protagonista en este año, tendrá características únicas en la Argentina, ¿eh? A diferencia que en otras partes del mundo. Te voy a contar exactamente qué se está anticipando, pero algunos efectos ya los estamos viendo. Esto no es habitual para un mes de octubre, ¿no es cierto? Así que después hablaremos de eso también porque es noticia, ¿no? Bueno, el gobierno prorrogó el plazo de presentación de ganancias para personas físicas. 30 de octubre es la fecha establecida. Y hay otros temas, ¿eh? Por ejemplo, hay que destacar que el Banco Central defendía la operación con el oro porque hubo una crítica dura del AGN, de la Auditoría General de Nación, indicando que se había perdido mucho dinero, más de 1.000 millones de dólares. Una respuesta, después te voy a contar cuál fue. También tenemos el traslado de la cárcel de Devoto. Nación y Ciudad ya anunciaron el traslado de presos al nuevo penal. Esto es histórico también, ¿no es cierto? Ya la cárcel de Devoto era un ícono, te diría, de la ciudad. Bastante feo, ¿no es cierto? Pero bueno, la cuestión es que veremos qué pasa en ese lugar, en qué se va a convertir, donde por ahora está la cárcel de Devoto. Hay otras noticias también que pasan por el juicio por la muerte de Maradona. Piden penas de hasta 12 años de prisión para los acusados. Y entre otras cuestiones, la CGT ayer marchó en defensa de la industria nacional. Bueno, iremos sumando más noticias del ámbito de la Argentina, pero hay que ir al mundo con negociadores de Ucrania que están reunidos en Miami con enviados de Trump. Están tratando de generar algunas propuestas para poner fin a la guerra con Rusia. Y hablando de guerra y conflictos, se entregó el Premio Nobel de la Paz. ¿Sabes para quién fue? Para una mujer. Navanethem Pillay, por sus esfuerzos para promover la paz y el derecho internacional. Es una jurista sudafricana. Fue alta comisionada.

comisionada de las Naciones Unidas para Derechos Humanos entre el 2008 y 2014, Nava Netenpilay, Nobel de la Paz 2026, y Trump lo reclamaba, viste, una vez más, se decía que se lo merecía. Bueno, vamos al fútbol porque hoy empieza otra fecha con 4 partidos. Se destaca Instituto Boca, sin dudas, a las 19:30 horas, y Colapinto, que está en acción pensando en la carrera de este fin de semana en Singapur. Son algunos de los temas que aparecen a esta hora. Después, desde ya, iremos sumando lo importante en medio de canciones como estas.

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1: 6:33, bueno, hay que hablar del tiempo porque este viernes viene inestable, ¿eh? Ya tenemos algunas lloviznas, 12 grados la temperatura, obviamente cielo cubierto, y así va a estar todo el viernes con 17, 18 de máxima y lluvias aisladas hacia la tarde, hacia la noche, por lo menos chances, ¿no?, de que esto ocurra. Lo mismo para todo el sábado, inestable, 13 la mínima, 17 la máxima. El domingo empieza a mejorar lentamente, ojalá esto se acelere. 12 de mínima, 19 de máxima, y ya buen tiempo para comenzar la próxima semana con un lunes feriado. Ese viene el fin de largo. Seguimos con Coldplay, Adventure of a Lifetime, aquí en La Nación 104.9.

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1: Primer informe de tránsito en esta mañana, 15 minutos para las 7. Bueno, por ahora la Panamericana está bastante bien. Mano Capital, alguna sobrecarga empieza a verse en el cruce con 197, en el cruce con la 202, y no más que eso, después veremos con el correr de los minutos, y por supuesto hay que ir al oeste, ahí sí tenés el sector desde Ituzaingó hasta Edo bastante cargado, y ya la General Paz, mano al Río de la Plata, Mataderos, Liniers, algo en Devoto empieza a verse, y también de Lepián en mano al centro. Puntualmente, estos accesos son los destacables a esta hora de la mañana, el resto está bien. Bueno, subtes, trenes funcionando normalmente. Veremos en media hora cómo se actualizan estos datos. Fíjate qué buen tema llega ahora Pink Floyd, Money, en La Nación 104.9. 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

0: La Nación 104.9, más música, Jamiroquai, Cosmic Girl. Voy preparando algunas noticias para compartir con vos ahora en punto. Siempre acordate, estamos en redes, arroba La Nación Música, y cuando llegues a destino nos pones en YouTube. También nos podés ver, nos podés escuchar. Ahí, como siempre, en nuestro canal te suscribís y tenés nuestras novedades también, ¿eh? Así que, bueno, noticias en un ratito. Tenemos 12 grados hasta ahora en Buenos Aires, con cielo cubierto, inestable para lo que resta del viernes.
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1: 7:02. La inflación en la ciudad de Buenos Aires fue de 1,8% en septiembre, acumulando así un incremento del 23,7% en los primeros 9 meses de este 2026. El Premio Nobel de la Paz fue otorgado a Navaneten Pillay por sus esfuerzos para promover la paz y el derecho internacional. La jurista sudafricana también fue reconocida por su contribución a la construcción de un orden jurídico global y a la persecución de crímenes de guerra, crímenes de lesa humanidad y genocidio. 11:08 Buenos Aires, con cielo cubierto, inestable para lo que resta del viernes, con posibilidad de lluvias aisladas.
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1: Abrimos otra hora en esta mañana. Enseguida Depeche Mode, enseguida Robbie Williams, también Simple Red. Algo de Queen no va a faltar para esta obra que abre ya mismo. Kenny Loggins, Footloose, La Nación 104.9.

La Nación 104.9, más música. Qué bueno haberlo tenido, ¿no? A Robbie aquí en la Argentina. Este fue el tercer tema del setlist que presentó en las tres fechas que compartimos con vos en el Movistar Arena. Robbie Williams en esta mañana. Mira, tres datos. La Corte Suprema se reúne hoy a las 9 de la mañana.

0: representantes de Trump, a ver si hay alguna pinto que va cumpliendo 19, terminó recientemente en la última práctica de cara a la carrera sprint, y el fin de semana obviamente será la carrera ahí en Singapur. Enseguida, a ver, vamos ya con el datos de tránsito, dale, te cuento más.
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0: Y se van cargando, mira, 7:15, los accesos un poquito más que cualquier viernes, debe ser por el clima, y atención porque algunas lloviznas se esperan para el resto de la mañana. Panamericana, la sobrecarga se nota desde 197 hasta Camino del Buen Aire, ya desde el oeste Ituzaingó hasta Edo, con incidentes que se informan cerca de Ruta 4, atención con ello, y en la General Paz, la zona de Mataderos, Liniers y Devoto, con una sobrecarga importante, con incidente incluido mano al Río de la Plata, esto es cercano a Beiró. Así que paciencia con ello, y en la General Paz, la zona de Mataderos, Liniers y Devoto, con una sobrecarga importante, con incidente incluido mano al Río de la Plata.

formalmente atención, excepto los ramales Suárez y Mitre, que ya están interrumpidos por obras y también van a estar interrumpidos durante el fin de semana. Después te cuento más con respecto al Sarmiento y lo que se viene también por obras allí.

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0: todos tus clásicos están acá en La Nación 104.9, más música. Y siempre te recomendamos, ¿no? Metete ahí en YouTube, nos ves, nos escuchás. Y en nuestro canal oficial, obviamente, tenés la entrevista que Leo le hizo hacer acá al aire a Miguel Mateos, justamente presentando su ópera rock. Tenés todo ahí para verla y escucharla una vez más, ¿eh? Miguel Mateos haciendo Tira para Arriba aquí en La Nación 104.9, más música.
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0: Ya casi 7:30 con 11 grados 8 de temperatura, cielo cubierto, algunas lloviznas a esta hora de la mañana y se esperan más lloviznas hacia la tarde, lluvias aisladas por la noche podemos llegar a tener también en este viernes, que traerá como mucho 17 grados hacia la tarde, ¿eh? Mañana sábado, inestable todo el día, recién por la noche ya deja de haber chances de algunas lluvias o lloviznas, el domingo empieza a mejorar lentamente, con cielo mayormente nublado, y te sumo el lunes, ya que es fin de largo, con el sol que aparentemente reaparece, las mínimas para todo el fin de largo entre 12 y 13 grados y las máximas entre 17 y 19 grados.

La Nación 104.9, más música. ¿Cómo no te voy a recordar que hoy cumpliría años John Lennon? Nació un 9 de octubre de 1940 y acá lo tenés, haciendo Just Like Starting Over. Y seguramente vos tendrás tu tema favorito o un par de canciones favoritas de Lennon, con tantos clásicos que nos ha dejado. Y seguramente hoy, cuando llegue Leo y en el pase, estaremos hablando de esto. Tal vez haga algo especial para efemérides, después lo charlamos con él, pero seguramente Lennon estará presente de algún modo, en modo fuerte, en esta jornada tan especial en que cumplía años. 7:34 minutos.

La Nación 104.9, más música, In Excess, Need You Tonight. Bueno, momento de repasar a ver cómo está el tránsito a esta hora. Está bastante bien, mejoró bastante Panamericana, alguna sobrecarga en el cruce con Camino del Buen Aire. Desde el oeste, lo más cargado entre Castelar y Aedo. Gran parte del trayecto hacia el río de la General Paz. Si el río de la Plata por la General Paz está cargado, ¿eh? Mataderos, Liniers, Devoto, hay un incidente cerca de Beiro y después vuelve a cargarse Altura Parque Sarmiento hasta Lugones, ¿eh? Paciencia, nada muy importante, está bien dentro todo el viernes, pero está obviamente con la hora pico de por medio, ¿no? Autopistas porteñas, mano al centro con bastante tránsito, especialmente venís por Richeri y te vas a encontrar con Telepiene bastante cargada. Desde La Plata, el último tramo es lo más intenso a esta hora. Subtes, trenes funcionando normalmente. Avanzamos en esta mañana con los Stones, Honky Tonk Women, en La Nación 104.

0: La Nación 104.9, más música, Macy Gray, I Try, lo que estamos compartiendo hasta ahora. Bueno, te voy a contar dentro de un ratito lo que está pasando en Provincia de Buenos Aires, que aprobó el Senado con respecto a los celulares en el colegio. Ya teníamos algo para primaria, ahora para secundario. Los detalles en un ratito nada más.
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1: 8-1 minuto. El gobierno formalizó el traslado de los presos a Marcos Paz y avanza con el cierre de la cárcel de Devoto. La medida se enmarca en un convenio firmado entre Nación y Ciudad en 2018. Se creó ya un comando unificado para coordinar la mudanza de los internos. Donald Trump dijo que no volverá a atacar Irán antes de las elecciones de medio término en Estados Unidos. La Casa Blanca sostuvo que hay contactos productivos con la República Islámica. Cielo cubierto en Buenos Aires, la temperatura a esta hora 11 grados 8 con algunas lloviznas. Se espera tiempo inestable hacia la tarde de hoy con máxima de 17 grados.
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1: Abrimos una nueva hora. Enseguida tendremos a Phil Collins. Vamos a escuchar a Bob Marley, algo de Huey Lewis. Tendremos a Miley Cyrus, a Santana, entre otros. Quien abre la hora es Glenn Frey, The Heat Is On, aquí en La Nación 104.9. Más música.

Y ese grito inconfundible, ¿no? Para Maroon 5 Animals, aquí en La Nación 104.9, más música. Bueno, mira, lo que te adelantaba, en la provincia de Buenos Aires, el Senado aprobó una ley que regula y restringe el uso de los celulares y otras pantallas en escuelas secundarias, tanto públicas como privadas. Y esto se suma ya a lo que estaba vigente, que era esta misma normativa para el nivel primario, ¿no? Pero, claro, hay que destacar que solo se permite el uso si el docente así lo autoriza o lo requiere, de forma explícita en clase, alguna actividad escolar determinada, ¿eh? Pero para primaria y ahora secundaria se prohíbe el uso del celular en los colegios. Y así empieza este gran clásico de Phil Collins. Y ahí está sonando también la guitarra de Clapton. Juntos hacen I Wish It Would Rain Down. Aquí en La Nación 104.9. Vamos.

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1: 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Bueno, tenemos tránsito, me parece bastante amigable en este viernes. Panamericana está muy bien, con tránsito fluido, nada grave por el momento, nada intenso siquiera. Lo mismo para aquellos que vienen desde el oeste, no hay demoras en absoluto. Hace llegar una General Paz que ahí sí, la zona de Mataderos Liniers tiene una sobrecarga importante, es hora pico y también se siente siempre mano al río desde Villa Urquiza en adelante hasta Lugones, los primeros metros también. Ahí, todo ese tramo desde Panamericana hasta el río está bastante cargado, es cierto, pero con los minutos va a ir mejorando lentamente. También hay que destacar, mira, desde cruce con Rivadavia, la autopista Perito Moreno en adelante está bastante cargada, con algún incidente en el principio de la autopista 25 de Mayo mano al centro y también alguna demora por obras en la autocargado, es cierto. Pero con los minutos va a ir mejorando lentamente. También hay que destacar, mira, desde cruce con Rivadavia, la autopista Perito Moreno en adelante está bastante cargada, con algún incidente en el principio de la

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La Nación 104.9, más música. Bob Marley, The Wailers, poniéndole algo de sol, si querés, a este viernes, Is This Love. Bueno, vos sabés que la Auditoría General de la Nación señaló pérdidas del Banco Central por más de $1,000 millones a través de gestiones con el oro. Desde la entidad dijeron que son todas cuestiones políticas estas afirmaciones. No sé si llegaste a ver imágenes de ese alud que se dio en un barrio, muy lindo barrio en Santiago de Chile. Se desbordó un canal, impresionante cómo arrastraba autos hasta un colectivo. Terrible el desastre allí, impactantes imágenes, ¿eh? Y el presidente dijo, esto es zona de desastre. Y veremos qué pasa hoy, cuando comience la jornada 12 del clausura con Aldo Civi Sarmiento, con Gimnasia Atlético Tucumán, con Instituto Boca, en este caso, a las 7:30 de la tarde, y Unión frente a Defensa y Justicia. 4 partidos, ¿eh? Para dar comienzo a esta jornada 12, que después va a continuar mañana, el domingo, y hasta el lunes con algunos más. Hugh Lewis and the News, The Power of Love. En La Nación 104.9, más música.

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0: Todos tus clásicos están acá en La Nación 104.9, más música, Vanray Caribe Sur.
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0: 8:31 con 12 grados, el cielo permanece cubierto y así va a estar todo el viernes, con posibilidad de algunas lluvias más durante el día de hoy, 16-17 de máxima hacia la tarde de este viernes y mañana sábado también, tiempo inestable todo el día, 13 la mínima, 17 la máxima, lluvias, algunas lloviznas hasta la noche por lo menos, y el domingo ya lentamente empieza a mejorar. No hay lluvias previstas, pero sí cielo cubierto con 12 de mínima, 19 la máxima. El lunes algo de sol, ojalá, con 13 de mínima, 18 de máxima, pero también bastantes nubes. Aquí llega Rod Stewart, What Am I Gonna Do? I'm So In Love With You, en La Nación 104.9, más música.

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0: La Nación 104.9, más música con lo nuevo de Miley Cyrus, Bass for Suites. Bueno, habrá que acostumbrarse por un tiempo a llamarla simplemente Miley, pero la conocemos como Miley Cyrus. Bueno, tal el nombre de esta canción, tal el nombre de su disco más reciente, y habrá que prepararse para verla en vivo, porque se anunció un par de fechas, 16 de octubre, 18 de octubre, en el Hollywood Bowl, para presentar, obviamente, sus nuevos trabajos. Miley Cyrus, con lo nuevo, aquí en La Nación 104.9.
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2: 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Fíjate, tenés el posteo para participar allí en Instagram, @lanacionmusica. No te pierdas esta oportunidad de estar acá presente porque está realmente genial. Vamos 10 años atrás en el tiempo, 2016, aparecía una canción por parte de Weeknd perteneciente a aquel disco, el tercero de él, Starboy Secrets. En el marco de Meet Music, Weeknd aquí en La Nación 104.9.

0: Secrets Weekend aquí en la Nación 104.9 más música a través de Mid Music es presentado por OSDE. 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
0: Bueno, en líneas generales está bien el tránsito, no hay demoras en los accesos, pero sí destacamos Mano al Río sobre General Paz, altura Liniers y Devoto, y también desde Parque Sarmiento hasta Lugones, bastante importante el tránsito, pero sin grandes complicaciones. Autopistas porteñas, Mano al Centro, el resto está muy bien, con subtes y trenes a horario.

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0: Todos sus clásicos están acá en La Nación 104.9, más música. Charly García con Pedro Aznar, hablando a tu corazón.
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0: 9:02. Privatización de AISA. Un consorcio argentino-holandés ofertó 340 millones de dólares y se queda con la concesión. El gobierno nacional adjudicará el 90% de la empresa de agua y saneamiento del AMBA. La empresa ganadora deberá ejecutar un programa de inversiones superior a los 2.000 millones de dólares entre 2027 y 2031. El Premio Nobel de la Paz fue otorgado a Navanethem Pillay por sus esfuerzos para promover la paz y el derecho internacional. Es una jurista sudafricana. Cielo cubierto en Buenos Aires con 12 grados esta hora, más lluvias para el resto de este viernes y máxima de 16 grados.
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0: Abrimos la Hora Banco Provincia, ya tenemos separadas canciones para esta hora a cargo de Tears for Fears, tendremos también a Michael Jackson, algo de Queen, algo de Toto, abrimos ya mismo con YouTube.
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0: Obviamente no iba a hablar arriba de Bono, ¿no? Presentando Sunday, Bloody Sunday en vivo. Lo disfrutamos aquí en La Nación 104.9.

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1: 9:15, bueno, se confirma lo que te decía, de tránsito bastante amigable esta mañana de viernes, como todos los viernes, pero vamos a destacar dónde está lo más cargado. Mira, General Paz, Manuel Río, desde Constituyentes hasta Lugones. Ahí sí, está intenso, ¿eh? Y también en sentido contrario, Villa Devoto hasta Liniers, esto es Manuel Riachuelo, sobre General Paz. Autopistas porteñas, Delepiane, Perito Moreno, Manuel Centro, intensos pero nada grave por el momento. El resto está muy bien con subtes y trenes a horario.

0: 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Esto es Honey Drippers, Sea of Love, con un repaso por algunos temas para que estés al tanto de lo importante. Se informó la inflación para la Ciudad de Buenos Aires, septiembre 1,8. El martes se va a informar la inflación a nivel nacional, ¿no? El gobierno aprobó un nuevo régimen Vaca Muerta. Tecpetrol invertirá más de 6.400 millones de dólares. Se espera que se creen 3.100 puestos de trabajo y, de hecho, impulsado por Vaca Muerta, la producción minera creció 8,4% en el mes de agosto. Se llevó a otro lado, a Europa, Bélgica, Francia, ambos con protestas estudiantiles que continúan, a pesar de ciertas propuestas que el gobierno allí en Francia presentó, y España también, obviamente, con sus protestas por cuestiones de vivienda. Hoy empieza otra fecha con este partido entre Instituto y Boca que se destaca a las 7:30 de la tarde.
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1: 9:31, 12 grados 4, la temperatura hasta ahora, cielo cubierto, algunas lloviznas todavía en esta mañana, más lloviznas va a haber por la tarde y 16, 17 de máxima para la tarde de hoy. Mañana sábado, inestable todo el día, siempre con muchas nubes, inclusive el domingo, temperaturas de 12 a 19 grados y ya empieza a mejorar para traer un lunes con 13 de mínima, algo de sol, cielo parcialmente nublado.

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1: 10:45, bueno, no hay demoras en absoluto en Panamericana. Si tenés que venir a Capital por allí, no hay problema. Lo mismo desde el oeste, lo mismo desde La Plata, ¿eh? También desde Avellaneda para cruzar por Puente Pueyrredón sin inconvenientes. Lo destacable es General Paz, mano al Río de la Plata. Sobrecarga, altura, Mataderos Liniers, nada grave comparado con otras mañanas. Y lo mismo para la zona que va desde Parque Sarmiento a Lugones. Sí hay tránsito, obviamente, y se siente, hay que frenar en la curva y todo, pero nada que ver con horas pico de otros días. Los viernes tienen eso, ¿no? Pero por supuesto las autopistas porteñas tienen tránsito intenso a esta hora hacia el centro de la ciudad, subtes, trenes funcionando normalmente.

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2: Noticias, esto pasa en la Argentina y el mundo. Ámbito Ley de Tierras. La Corte Suprema convocó a un acuerdo extraordinario para este viernes y puede definir el futuro de la ley. El máximo tribunal citó a sus integrantes a las 9, tras acelerar el expediente y completar su integración o con dos o con jueces. La causa podría derivar en una nueva definición sobre la derogación impulsada por el gobierno. 442, la despedida de Messi. La productora encargada del homenaje explicó las fallas técnicas del show y responsabilizó a River. Tras las múltiples críticas, la productora Marketing Sport emitió un comunicado oficial en el que detalló las restricciones operativas y técnicas que condicionaron el espectáculo. Entre los puntos principales, denunció que el club retiró la pantalla LED principal 13 días después del anuncio y prohibió instalar alternativas en el campo de juego. Clima. El pronóstico para este viernes en Argentina presenta gran inestabilidad. En la región noreste hay alerta por tormentas fuertes, con abundante caída de agua y granizo. En el centro, nublado, fresco e inestable, con lluvias aisladas y ráfagas del sureste hasta 50 kilómetros. En el noreste, alerta por vientos intensos en la cordillera, con ráfagas superiores a 100 kilómetros, mientras que en la Patagonia se espera nubosidad variable, ambiente frío a templado con viento. En cualquier momento volveremos con más noticias.
3: Dice haber descubierto el cine durante su infancia, pero sin haber visto ninguna película. Fue a través de las fotos de las estrellas de Hollywood que estaban impresas en el papel metálico de las tabletas de chocolate. Bueno, esas imágenes mudas y quietas, dice Pedro Almodóvar, me transmitieron todo el movimiento y la magia de la gran pantalla. Su factoría de films es un negocio familiar, y no solo porque su hermano Agustín es su productor y su madre Francisca, con 80 años, es una de sus actrices, sino porque considera a su grupo, más o menos fijo de actores, como parte de su familia. Aunque se ha dicho que él es duro, exigente, perfeccionista y casi un sádico durante los rodajes. A Pedro Almodóvar le inculcaron una educación religiosa, pero suele confesar, alrededor de los 11 años, ante la ausencia de manifestaciones divinas, dejé de creer en Dios. Y su lugar fue ocupado por el cine. 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

Un buen comienzo de viernes. Lo hacíamos con la música de Chris Ria, Josephine. Ya culminando la semana, último día hábil. Y la propuesta, como siempre, desde la radio, compartir buenas canciones, estar informados y alguna nota de color de promedio. Te cuento que el registro de las 9 de la mañana marcan 12 grados 4 décimas. Para hoy se espera una máxima de tan solo 16. Seguimos con más canciones aquí en Radio Mágica 90.7. El saludo para nuestros amigos angosturenses, claro, porque estamos en Villa La Angostura a través de FM 103.5. Esto recién comienza, esto es Programación Abierta.

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1: Noticias, esto pasa en la Argentina y el mundo. TN, el gobierno denunció a un diputado y a otras a cuatro personas por la toma de la Secretaría de Educación. El Ministerio de Capital Humano que conduce Sandra Petovelo presentó una denuncia penal tras la protesta en el Palacio Pizurno. El legislador de Unión por la Patria, Itaí Hackman, negó haber participado de la ocupación. Se va a ir hasta las últimas consecuencias, advirtieron desde el Ejecutivo. Internacionales, NA, protestas estudiantiles en Francia. Miles de personas demandaron más financiación y mejores condiciones educativas. En Nantes se registraron enfrentamientos entre manifestantes y fuerzas del orden, mientras que en París la policía lanzó gases lacrimógenos frente al Liceo Hélène Bouguer. Deportes, Olé, cortocircuito por la despedida de Messi. River le respondió a la productora. El club emitió un comunicado oficial desvinculándose de la empresa Marketing and Sport en medio de un contrapunto por la organización del evento y cuestiones vinculadas a las pantallas y el suministro eléctrico. Desde River desmintieron la versión al argumentar que el desarmado comenzó meses antes por obras y que la falla se debió a que la empresa descartó utilizar un grupo electrógeno propio. En cualquier momento volveremos con más noticias. La radio te informa la hora. 10:32. 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
2: Temperatura 12 grados, humedad 82%.
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1: Ya saludamos a García Llovecchio, que está en línea, quien será la encargada de actualizarnos cómo está el tránsito ya pasadas las 10 de la mañana, así que vamos a saludarla. Gra, ¿cómo te va? Buenos días.
2: Buen día, muchas gracias. Informamos el estado del tránsito esta mañana de viernes, bien temprano, ya Panamericana con algo de congestión desde la Unión de los Ramales, General Paz también con demoras, altura Liniers, Manuel Río, la autopista del oeste se carga desde Ituzaingó, sentido el centro, lo mismo de Lepiane. La Plata Buenos Aires también cargada, sentido la Ciudad de Buenos Aires, hacia La Plata sin demoras. En la Ciudad de Buenos Aires, un choque entre auto y moto en Avenida La Plata y Pedro Goyena, allí hay restricción de tránsito. Y atención que hay corte total de Luis María Campos entre Santa Fe y Dorrego por la renovación del puente ferroviario del tren Mitre. En cuanto a las rutas que van a la costa atlántica, tránsito normal en ambos sentidos, pero atención, hubo un siniestro vial en la zona de Mar del Plata, ruta 11, kilómetro 511, sentido capital. Allí hay reducción de calzada. También se registra un choque múltiple en autopista Rosario, micro, camión, camioneta, en el kilómetro 77, sentido a San Nicolás. En cuanto a servicios, el tren Mitre sin servicios, porque los ramales Suárez y Bartolomé Mitre están interrumpidos por obras en zona de vías. Y el subTV, hay apertura de molinetes desde las 7 de la mañana. Trabajadores dejan pasar gratis a los pasajeros como medida de reclamo salarial en estación Rosas. El resto de los servicios a horario. Muchas gracias. Continúen ustedes.
1: Hasta luego, Graciela. 13 grados, el registro de las 10 de la mañana. Humedad 81%. Presión 1018 hectopascales. Viento del sudeste a 13 kilómetros en la hora. El cielo está cubierto. Visibilidad 10 kilómetros. Recordemos que la máxima para hoy está pronosticada en tan solo 16 grados. Una jornada que se presentará, por lo que veo, y ya si quieren les digo, con lloviznas durante todo el día y alguna llovizna aislada durante la noche. Así está el tiempo y nosotros con música seguimos.

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0: Noticias es tu base en la Argentina y el mundo. El canciller, el Banco Central defendió las operaciones con oro y acusó a la AGN de actuar con fines políticos. La autoridad monetaria aseguró que en 2025 obtuvo un resultado neto positivo de 2.500 millones de dólares y cuestionó las condiciones del organismo auditor sobre los derivados financieros. Busca el desprestigio de nuestra entidad. Internacionales, A24. La justicia brasileña ordenó la detención de Eduardo Bolsonaro tras quedar firme su condena a más de 4 años de prisión. El juez Alexandre de Moraes dispuso ejecutar la pena contra el hijo del ex presidente por coacción a la justicia y ordenó cancelar sus pasaportes. El ex diputado vive en Estados Unidos y la medida se conoce a pocos días del balotaje presidencial que disputarán su hermano Flavio y Lula da Silva. Deportes, TIC Sport, fútbol de España. Fuerte decisión de Julián Álvarez por su futuro. El delantero de la selección y el Atlético Madrid definió que dejará de ser representado por Fernando Hidalgo, su histórico agente, tras el conflicto por su frustrado fichaje al Barcelona en el último mercado de pases. En cualquier momento volveremos con más noticias. La radio te informa la hora. 11:02. 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
1: Temperatura 13 grados. Humedad 81%.
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1: Ya lo tenemos en línea a Silvio Bayoco para que nos comente cómo cierra esta semana allí en el mercado de Hacienda. Silvio, buenos días.
2: Muy buen día. Viernes 9 de octubre concluye esta mañana la primera semana completa del décimo mes del año para la operatoria con Hacienda en pie en el ámbito del mercado agroganadero de Cañuelas. Se anota una entrada muy pobre numéricamente, realmente magra. Yo creo que hasta va a costar encontrar compradores en el volumen que se había visto en las jornadas previas, ya que en 38 camiones ingresaron para ser colocados 1.392 animales. Reitero, apenas 1.392 cabezas han ingresado para ser colocadas esta mañana en el transcurso de la última rueda operativa de este segmento en el MAG. El acumulado en la semana, 18.600 vacunos. Venimos de un miércoles duro para el negocio, si bien se advirtió fluidez en el desarrollo operativo de la mayoría de las subastas públicas. Hemos visto al mismo tiempo, más allá de esa fluidez, un criterio mucho más marcado en relación a no pasarse de determinados límites comerciales. Por eso el novillo quedó en promedio por debajo, apenitas, de los 4.000 pesos, mostrando una baja. El consumo liviano en novillito por debajo de los 4.500 pesos. Lo único que zafó, y esto ya peca de reiterativo de parte nuestra, es la vaca que sigue siendo muy demandada y que hoy por hoy ocupa un tercio de todo el negocio, teniendo en cuenta que desde la estacionalidad no se admite demasiada oferta de este tipo de animales por encima de los registros que estamos viendo, por lo menos en las últimas semanas. Reiteramos entonces, para esta última jornada operativa del segmento en Cañuelas y en 38 camiones ingresaron para ser colocados 1.382 vacunos. Poquito más de 18.600 en todo el segmento, que marca una superioridad de más de 4.500 cabezas con respecto al periodo inmediato anterior. Me informó Silvio Bayoco.
1: Gracias, Silvio, que tengas un buen fin de semana largo. Nosotros continuamos.

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1: 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NA. El Senado reactivará su actividad la próxima semana con el debate del proyecto que ratifica el Tratado de Cooperación en materia de patentes, que tendrá una reserva sobre el capítulo 2 con el fin de proteger a las industrias nacionales farmacéuticas. La iniciativa se tratará el miércoles a las 14 horas en un plenario de las Comisiones de Relaciones Exteriores y Culto y de Industria y Comercio. Internacionales. MDZ. Alerta en Chile. El Servicio Nacional de Prevención y Respuesta ante Desastres, SINAPRED, declaró alerta roja para 10 comunas de la cordillera y precordillera de la región metropolitana tras el aluvión registrado en Las Condes durante la tarde de este jueves. La medida responde al riesgo de nuevas remociones en masa luego de las intensas precipitaciones. Deportes, doble amarilla. Los clubes de la Premier League temen que factores políticos y económicos influyan en las sanciones al Manchester City por irregularidades financieras. La preocupación aumentó tras las declaraciones de Andy Burnham, actual primer ministro y exalcalde de Manchester, sobre el impacto si los emiratíes dueños del club deciden retirar inversiones del Reino Unido debido al castigo. En cualquier momento volveremos con más noticias. La radio te informa la hora. 11, 35 minutos. 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
2: Temperatura 13 grados. Humedad 82%.
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1: Nuevamente en contacto telefónico con la Central Informativa Vial, allí está Graciela Giovecchio con la información del estado del tránsito. Bravo, buenos días.
2: Buen día, muchas gracias. Ya Panamericana con algo de congestión desde la Unión de los Ramales, General Paz también con demoras, altura Liniers, Manuel Río, la autopista del Oeste se carga desde Ituzaingó, sentido el centro, lo mismo de Lepiane. La Plata Buenos Aires también cargada, sentido la Ciudad de Buenos Aires, hacia La Plata sin demoras. En cuanto a las rutas que van a la costa Atlántica, tránsito normal en ambos sentidos. En cuanto a servicios, el tren Mitre sin servicios, porque los ramales Suárez y Bartolomé Mitre están interrumpidos por obras en zona de vías. Y el subTV, hay apertura de molinetes desde las 7 de la mañana. Trabajadores dejan pasar gratis a los pasajeros como medida de reclamo salarial en estación Rosas. El resto de los servicios a horario. Continúen ustedes.
1: Gracias, Graciela. Nos encontraremos seguramente ya casi promediando la próxima hora para hacer un balance, ¿no?, del estado de tránsito en esta jornada. Bueno, y lo que muchos... Bueno, es un tema que llevó siempre a la discusión, ¿no? Si los chicos sí o no con el celular en las escuelas. Lo cierto es que desde ayer la provincia de Buenos Aires restringió por ley el uso de celulares en las escuelas secundarias. Ya esto se habría hecho un tiempo atrás en las primarias, ¿no? Pero ahora rige para las escuelas secundarias, porque el Senado bonaerense sancionó una ley que regula el uso de celulares y otros dispositivos con pantalla en las aulas de las escuelas secundarias, una medida que alcanzará a más de 1,5 millones de adolescentes en 4.040 establecimientos públicos y privados. Esto va a regir en los públicos y privados. La prohibición regirá desde el proceso de enseñanza y contempla excepciones cuando las autoridades escolares, los docentes o los planes de estudio autoricen explícitamente el uso de estos dispositivos. La norma que, claro, muchos acá, eso va a jugar medio como a dos puntas, ¿no? El hecho de, si los docentes están en condiciones de decir no a los celulares, porque se pueden amparar en que es claro que posiblemente lo necesiten para alguna tarea. Bueno, ojalá que esto no ocurra y que se sea leal con el cumplimiento de esto. La norma, que apenas consta de 6 breves artículos, incorpora el concepto de uso responsable de las pantallas. Los teléfonos deberán permanecer sin utilizar durante la jornada educativa, salvo requerimiento y o autorización explícita del docente, a efectos de dar cumplimiento a objetivos pedagógicos. Sí, acá me están diciendo que en nuestro tiempo no se usaba el celular, inclusive se usaba el libro. Pasaron muchas cosas de por medio. Lo cierto es que esta medida no tendrá aplicación inmediata. La Dirección General de Escuelas deberá establecer un criterio común para todas las secundarias bonaerenses. Hasta ahora las restricciones se extendieron por decisiones de cada establecimiento. Claro, actualmente, según a qué colegio vayas, y hay autoridades que te dicen, y no, mira, no tenemos la obligación de prohibir el uso de celulares. Bueno, ahora está la ley. Vamos a ver si algunos establecimientos privados y algunos públicos que sí permiten la utilización, porque no había una ley que los amparara, pero ahora sí está la ley. Como para decir, bueno, no, por ley no se puede utilizar, listo. Volvamos a otro método para la enseñanza. Como te decía, esta norma fue aprobada en la última sesión del Senado Provincial del pasado martes, después de haber sido debatida en diputados, y todavía debe aplicarse en el boletín oficial y luego se reglamentará por el gobernador. El área educativa a cargo de la ministra Flavia Terigi. La nueva iniciativa para la enseñanza del nivel medio fue presentada por Martín Rosas, que es diputado de Unión y Libertad, un espacio integrado por exlibertarios. Este proyecto toma como referencia la ley que lleva el número 15.534, que regula los dispositivos tecnológicos en las primarias bonaerenses, o sea, en las escuelas primarias. La regulación efectiva del celular es un asunto pendiente, ¿no?, en la provincia de Buenos Aires, incluso cuando ya existen normas previas. El gobierno no reglamentó una ley similar para las escuelas primarias iniciales, sancionada hace ya 10 meses, y aún no se aplica. Esa regulación comprende a más de 2 millones de alumnos distribuidos en más de 10.400 escuelas. Bueno, este pedido se hizo escuchar al interior del peronismo, que, claro, sigue atravesando por internas. Por su parte, el senador bonaerense Emanuel González Santalla, de Unión por la Patria, al frente de la Cámpora, reclamó hace ya 10 días al gobernador y a Trigi que pongan en marcha la norma que establece restricciones al uso del celular en nivel primario. Por fin una buena del peronismo. Y lo comparó con la determinación de prohibición total en materia resuelta por la presidenta de México, por ejemplo, tomó como argumento eso, Claudia Sheinbaum, y del presidente Lula da Silva en Brasil en su momento, ¿no? Desde diciembre del año pasado aprobamos una ley para restringir el uso de celulares en escuelas primarias de la provincia, por unanimidad en las dos cámaras. Y estamos esperando que ahora el señor gobernador Kicillof y la ministra Trigi se hagan cargo de implementar esta ley, sostuvo Santalla en una publicación a través de las redes. Y el legislador del que hablábamos recién defendió la regulación como una medida vinculada con cuidar la salud física y emocional y el proceso de aprendizaje y la educación de los chicos de la provincia. La ley es clara, esperamos que se implemente cuanto antes, dijo el legislador. La controversia se inscribe en las diferencias entre Kicillof y la Cámpora que repercuten en la interna bonaerense. Ahora digo yo, el gobernador es la máxima autoridad, o sea que la Cámpora, que opine lo que quiera. Y el senador, que está alineado con Cristina Fernández, busca ser el candidato en Avellaneda. Bueno, mirá vos cómo vienen los temas. A ver qué pasa. Esta nueva normativa establece que la autoridad de aplicación deberá elaborar instrucciones, protocolos específicos, recomendaciones y otras medidas para garantizar su cumplimiento. Ahora bien, el texto no establece todavía cuáles serán las consecuencias ante eventuales incumplimientos. Yo digo, si está hecha la ley, es como la ley de tránsito. Se dice que pasar un semáforo en rojo es una transgresión y que pesa fuerte. Listo. ¿Qué vas a discutir eso? Los chicos sin el celular en la escuela. Si lo quieren utilizar, para eso están los recreos. Si tienen que comunicarse con algún familiar o ver alguna red. Pero en horario de escuela, los chicos tienen que estar abocados a profesor, profesora, alumnos. No más. Digo, hay un audio acá, pero no sé. Declaraciones sobre la provisión de celulares, pero no sé cuánto dura. Por eso tengo miedo de largarla y que dure una eternidad. No. Mejor que no. Bueno, lo cierto es que ya es ley en la provincia de Buenos Aires, donde no se puede utilizar los celulares en las escuelas secundarias. Veremos de aquí en más quién acata la ley y quién la infringe. Porque de eso se trata. ¿La cumplís? Y si no la cumplís, ya sabes, estás fuera del marco legal.

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2: Hola, bienvenidos. Aquí los principales títulos del momento. Todo Noticias. Milei negocia alianzas para 2027 con gobernadores, pero apuesta a tener candidatos propios en las provincias. El gobierno relativiza el avance de los desdoblamientos electorales en las provincias y sostiene que se trata de un escenario que esperaba desde hace meses. En la Casa Rosada consideran que separar las elecciones locales de las nacionales no altera la negociación por la reforma política y puede facilitar una estrategia en la que la Libertad Avanza compita por las gobernaciones mientras alcanza acuerdos distintos para la elección presidencial. Infobae, la inflación encontró un nuevo piso. Las proyecciones privadas alejan la meta de perforar el 1% mensual en el corto plazo. Los privados marcaron, en el último relevamiento de expectativas de mercado REM, que se va a mantener por arriba del 1,6% hasta marzo. Identifican presiones de costos, estacionalidad y expectativas cambiarias. ESPN, Franco Colapinto quedó detrás de su compañero Gasly por un margen mínimo. Fue eliminado en SQ2 y largará 11º en el sprint del Gran Premio de Singapur de la Fórmula 1. El argentino no pudo avanzar a la última tanda de clasificación en el circuito callejero. Giró 0.094 más lento que el francés de Alpine, que pasó a SQ3 con el 10º mejor tiempo. Esto pasa en la Argentina y en el mundo. Hasta la próxima.
3: La radio te informa la hora. 12, 3 minutos. Ahora en tu radio, los datos del tiempo.
4: Temperatura 13 grados. Humedad 81%.
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12:28 minutos. Y antes de compartir las noticias nacionales e internacionales, tenemos información del ámbito policial de nuestra ciudad. A saber, la policía de Lobos dio a conocer el reporte de los últimos, de las últimas intervenciones, por ejemplo, en la calle 233 entre la 234 y Callejón Turdó, hallaron una moto Honda 150 abandonada y sin patente, la cual tenía un periodo de secuestro activo de San Miguel del Monte. Asimismo, detuvieron a un hombre de 33 años por desobediencia y lesiones leves tras incumplir una orden de restricción de acercamiento hacia sus hijas. En Empalme Lobos, tras un allanamiento por una causa de defraudación, recuperaron elementos sustraídos y secuestraron una pistola calibre 22, proyectiles, cocaína, marihuana, notificando así a un hombre y una mujer. Por otro lado, en la ruta nacional 205, kilómetro 100, dos hombres fueron sorprendidos dentro de una agroquímica intentando robar caños de bronce, cables y una cortacerco tras dañar un equipo de aire acondicionado. Y finalmente, en Olavarrieta y Alvear, infraccionaron a un vendedor ambulante de La Matanza por comercializar bolsas de residuos sin autorización, procediendo al secuestro de las bolsitas antes de recuperar su libertad. Como verán, este es el parte de prensa que ha elaborado la dependencia policial con la información de los últimos hechos.

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1: 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TN, discapacidad. El gobierno prepara una nueva reunión con representantes de la iglesia y apunta a votar el proyecto en diputados durante la semana del 20 de octubre. La Casa Rosada busca concentrar en esos días el cierre de la negociación parlamentaria y una nueva instancia de diálogo con la Conferencia Episcopal antes de la visita del Papa León XIV. Internacionales, Canal 26, Estados Unidos. Tras la fallida ejecución de Krista Pike, que sobrevivió la inyección de dos dosis letales, el Pentágono transmitirá en directo el fusilamiento de Nidal Hassan, el ex mayor y psiquiatra del ejército condenado a muerte por matar a 13 militares desarmados en la base de Fort Hood en noviembre de 2009. Será ejecutado el próximo 13 de diciembre. Será la primera ejecución militar estadounidense desde 1961 y la primera por fusilamiento desde 1945. Deportes, TNT Sport, torneo clausura. Con 4 partidos arranca la fecha 12. Desde las 14:30 abren la jornada Aldo Civi Sarmiento. A las 18 será el turno de Gimnasia Atlético Tucumán. A las 19:30 lo harán Instituto Boca. Cierran Unión en Defensa a las 21:45. En cualquier momento volveremos con más noticias. La radio te informa la hora. 12:33 minutos. 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
2: Temperatura 13 grados. Humedad 83%.
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1: Para saber esa información, la tenemos en línea nuevamente a Graciela Giovecchio desde la Central Informativa Vial en la ciudad de La Plata. Gra, buenos días.
2: Muchas gracias. Actualizamos el estado del tránsito y circulación intensa en los ingresos al área metropolitana. La autopista de La Plata-Buenos Aires, ahora sin demoras en ambos sentidos de circulación. Recordamos que está cerrado el egreso hacia Punta Lara, altura kilómetro 52.800 por obras. Esto estará vigente hasta el 25 de octubre. En Ciudad de Buenos Aires, corte parcial de tránsito en Avenida Paseo Colón y Brasil por accidente. También en Avenida Santa Fe y Fitzroy, sentido a la avenida Juan B. Justo. Atención, que esta mañana hay protestas de dueños de colectivos del AMBA, se movilizan desde las 11 de la mañana por avenida 9 de Julio y Corrientes, Bolívar, Hipólito Yrigoyen, Carlos Pellegrini, con destino final a la Plaza de Mayo. En tanto, las rutas que van a la costa atlántica tienen tránsito normal en ambos sentidos. En cuanto a servicios, el tren Roca, ramal Bosques vía Temperley, está limitado entre Constitución y Temperley por colisión más temprano con una moto en el paso nivel San Martín en Rafael Calzada. En tanto, el tren Mitre está también sin servicio. Los ramales Suárez y Bartolomé Mitre están interrumpidos por obras en zonas de vías. Hay corte total de la avenida Luis María Campos entre Santa Fe y Dorrego por la renovación del puente ferroviario. El resto de los servicios a horario. Muchas gracias. Continúan ustedes.
1: Gracias. Bueno, Graciela, nos encontraremos en los próximos días.
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1: Hablemos del tiempo, te cuento hasta ahora 15 grados, humedad 80%, presión 1017 hectopascales, viento del sudeste a 15 kilómetros en la hora, cielo cubierto, visibilidad 10 kilómetros, la máxima para hoy 16 grados. Y se esperan lloviznas durante la tarde y lloviznas y lluvias aisladas hacia la noche. Bueno, vaya preparando actividad dentro, un lugar cubierto para el sábado, porque madrugada con lluvias aisladas, mañana y tarde con lloviznas, recién mejorando hacia la noche. Bueno, por ahí una escapadita de noche. 17 la máxima, 13 la mínima, hablamos para el sábado. Veamos qué anticipa el servicio meteorológico para el domingo. Cielo mayormente nublado, ya sin lluvias, máxima 19 y la mínima 12 grados. Para el lunes, feriado, cielo parcialmente nublado, la temperatura máxima va a estar un poco menos, de manera inferior de lo que es el domingo, 18, y la mínima 13 grados. Burgueteamos un poco más, ¿quieren? Lunes, el martes, ya sería el primer día hábil, ¿no? Por el feriado de lunes. 18 de máxima, 14 de mínima, con cielo mayormente nublado. Y después, falta tiempo para los próximos días. Pero, por ejemplo, hasta el jueves, la próxima semana, no veo lluvias, excepto las de este fin de semana que ya te venía comentando. Mientras que nosotros ahora continuamos compartiendo buenas canciones, ¿les parece? De eso se trata, así que recurrimos a buenos sonidos.

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7: Y llegó el momento de decirle que nos vamos. Y siempre lo hacemos con buenas canciones. Como esta que elegimos para el final, Phil Collins. A todos que tengan muy buen fin de semana largo, a disfrutarlo. Nos vemos pronto o nos escuchamos pronto. Chao.

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2: Hola, bienvenidos. Aquí los principales títulos del momento. Infobae. La Corte suspendió el artículo del DNU 70 que derogaba la ley de tierras y repuso los límites sobre la venta a extranjeros. Lo hizo en el marco de una causa ambiental vinculada con CECIM. La decisión fue firmada por los ministros Horacio Rossetti y Ricardo Lorenzetti, junto con los conjueces Diego Barroeta Beña y Juan Ignacio Pérez Cursi. El juez Carlos Rosenkrantz firmó en disidencia. Ámbito. Suben las acciones argentinas y baja el riesgo país con el empuje de Wall Street y Brasil. Los índices de Nueva York ganan 0,3% y la bolsa de San Pablo asciende 1,6%. El S&P Merval gana 0,5% y los bonos en dólares avanzan 0,1%. Todo noticias. La justicia allanó las casas de los alumnos acusados de generar con inteligencia artificial imágenes de compañeras desnudas e investigan a un adulto. Ya son 50 las damnificadas. El colegio decidió que los acusados tengan clases virtuales para que no pierdan el ciclo lectivo. Los procedimientos se realizaron por orden del fiscal y durante los operativos secuestraron celulares, computadoras y una PlayStation, entre otros dispositivos electrónicos que serán analizados en el marco de la investigación. Esto pasa en la Argentina y en el mundo. Hasta la próxima.
3: La radio te informa la hora. 13. 3 minutos. Ahora en tu radio, los datos del tiempo.
4: Temperatura 14 grados. Humedad 81%.
5: Hace años ya ha disipado el ruido de la caída del muro de Berlín. Las consecuencias de la apertura del comunismo aún siguen dando sus frutos. Varias imágenes de Lenin que no habían sido exhibidas jamás por ser consideradas inconvenientes por el régimen soviético han visto la luz semanas atrás en Moscú. La exposición se llevó a cabo en una de las actuales sedes del Museo Histórico. Y las imágenes provienen de los archivos secretos conservados en los subsuelos de los museos desde los inicios de la época stalinista. La censura, que no dejó verlas hasta ahora, explicaba que las imágenes no se ajustaban al estereotipo que el país debía honrar. Las obras habían sido retiradas de circulación a comienzos de la década del 30. 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
1: Hola amigos, ¿qué tal? ¿Cómo están? Bienvenidos. Es un éxito enorme del Hot 20 de Concierto FM. Está en el top 5, Drácula, realización de una banda australiana que tiene un éxito enorme en toda Europa. Time

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0: Este fue un enorme éxito de una cantante de Missouri, Chaperone, y su versión de Good Luck, Babe. La recordamos aquí en Impactos.

se viene el verano 2027. Y con el verano 2027 vuelve a Punta del Este Hugel, el famoso DJ francés que va a volver a actuar en Narbona. Un show extraordinario como los que ha brindado en Ibiza en el verano 2026. Hugel, con su notable suceso mundial, Moving to the Sun, aquí en Impactos.

0: Era Hugel, estrella indiscutida del próximo verano. Va a volver a Punta del Este, el famoso DJ francés, para actuar nuevamente en Narbona. 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
0: Y este fue un exitazo de 1984 de Frankie Goes to Hollywood, la famosa banda británica. Fue un suceso primero en Inglaterra, luego en Estados Unidos. ¿Se acuerdan de Relax?

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0: Qué bueno que es esto, Es una cantante soul británica, se llama Tyler Lewis, y tiene un tema formidable que me encantó, una clase impresionante, está funcionando bien en

disco de los 70, un recuerdo bárbaro, imborrable, de 1977. Aquí está Carrie Lucas, una cantante de Los Ángeles, una cantante soul de Los Ángeles, y su versión de I

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5: Este es un exitazo mundial. Lo seguimos disfrutando en Impactos. Rise Slow, versión del marroquí Kimo Sounds.

Está en el top 5 del Hot 20 de Concierto Punta. Rise Slow, versión de Kimo Sounds, el DJ marroquí aquí en Impactos. Y la invitación sigue muy presente. 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
1: Y seguimos esperando con, bueno, con mucha atención la llegada del verano 2027 de Concierto Punta. Va a ser excepcional. Verano 41 de Concierto Punta. Y en el verano 2027 de Punta ya se anuncia la llegada de una banda electrónica que rompió todo en Ibiza. Another, el dúo electrónico neerlandés, vuelve a Punta del Este con su nuevo corte, Zero Lines.

0: Ustedes saben que a partir del 28 de diciembre y hasta el 10 de enero vamos a tener una catarata de presentación de los mejores DJ del mundo en Punta del Este. Punta del Este se va a transformar en la capital de la electrónica mundial, ¿eh? Con grandes figuras. Anada va a ser una de ellas. Este era su nuevo corte, Silver Lines.
1: 70.
0: Y volvemos a disfrutar la música disco de los 70. Nos vamos a 1976 con una banda de Filadelfia, Richie Family, que se mantuvo en el número uno en las discotecas de New York por muchas semanas con su versión.

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7: 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Minutos exclusivos de Luisi en Impactos que comenzamos con De Bausa, el DJ alemán que creó Magnetic, ahora con su nuevo corte. Buenísimo. Luzma.

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1: ¡Qué bueno el nuevo trabajo de The Bauza, el DJ alemán para Lose Myself! Y qué bueno es este recuerdo de Miles Smith, ese cantante británico que impuso Nice

La verdad que la inteligencia artificial está haciendo de todo. Y en proyectos musicales, este es un ejemplo. Porque Ismael Ángel es un proyecto musical asociado, bueno, a canciones electrónicas y Latin House, que tiene un éxito enorme, enorme, fundamentalmente por la promoción en TikTok. Aquí está su gran hit, brillando en el Hot 20 de Concierto FM, su versión de Bad Times, Ismael Ángel.

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0: Bárbaros con Susy 4 y Chris Norman para Stumbling In, cerrando los minutos exclusivos de Luis y aquí en Impactos.
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6: Hace muchas semanas que está en el Hot 20 de Concierto FM. Es un éxito enorme, mi chico. Versión del DJ rumano DJ Goya, aquí en Impactos.

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0: Una británica con éxito mundial, Ray, y su versión de Where's My Husband, señores, la recordamos en impactos.

Dejamos a Ray, la cantante británica, y nos vamos al encuentro de Ash, una cantante californiana que tiene un éxito enorme, primero en Estados Unidos y ahora en toda Europa con su versión de Stop the Wedding, paren la boda.

0: 70s.
1: Señoras, señores, vamos a los 70 ya con Kanye Staton, auténtico sonido dance y disco de aquella época para Young Hearts, Run Free.

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4: Y hoy nos despedimos con auténtico Eurodance italiano, que llegó para el primer verano de concierto Punta Verano 86. Aquí está Baltimora, una banda itálica para su versión de Tarzan Boy. Final de Impactos.

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1: La radio te informa la hora. 14:52 minutos.
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2: Hola, bienvenidos. Aquí los principales títulos del momento. Radio Mitre, atentado a la AMIA. El gobierno evalúa llevar a Irán ante la Corte Internacional de Justicia. Juan Bautista Máiquez confirmó que analizan acciones en tribunales internacionales tras reunirse con autoridades de la Mutual Judía. La causa también sumó procesamientos contra 8 acusados. C5N, impresionante crecida del río Uruguay en Concordia. El agua pasó los 11 metros de altura. El niño ya llegó y las primeras consecuencias se empezaron a registrar en el litoral de Argentina. El municipio de Entre Ríos fue el más afectado. Varias familias fueron evacuadas y se espera que el río alcance 12 metros 50 la semana que viene. El canciller, impacto en el valor de los vuelos de cabotaje. La tasa aeroportuaria aumenta y pasa a cobrarse en dólares. La resolución de ORSNA regirá desde diciembre en las 35 terminales del Grupo A y el encarecimiento se trasladará al precio de los pasajes. El gobierno aprobó un nuevo cuadro tarifario aeroportuario que dolariza la tasa de uso de aeroestación TUA de cabotaje. El cargo que pagan los pasajeros por usar las terminales pasa de los actuales 5.685 pesos, unos 3 dólares con 70, a 9 dólares por pasajero embarcado. Esto pasa en la Argentina y en el mundo. Hasta la próxima.
3: La radio te informa la hora. 15, 2 minutos. 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
4: Temperatura 15 grados. Humedad 77%.
5: Fueron en su momento 2 cuadras de cola frente al 502 de Park Avenue, la sede neoyorquina de Christie's, las que confirmaron la vigencia del mito Nureyev. El público que aplaudió la belleza y su gracia inconfundible levantó la temperatura de la sala en donde se remataba la colección de muchas de sus pertenencias, con ofertas hasta 50 veces más altas de lo estimado. Los voceros de Christie's informaron que durante la exhibición de las colecciones, el público había llorado y se había emocionado al ver varios de los más espectaculares atuendos usados por Rudolf Nureyev. El guardarropa era sin duda la mejor referencia de su prolífica carrera, de su gusto ecléctico. Del mismo modo que en sus distintas casas combinaba con la mayor naturalidad arañas venecianas con muebles jacobinos y pintura de inspiración mitológica. Su vestuario cuenta la historia de un bailarín dotado y capaz de animarse a todos los roles. De hecho, Nureyev interpretó 100 papeles diferentes. Mientras tanto, aquí, en la gran ciudad, una nueva hora.

0: Hola, bienvenidos. ¿Cómo están? Hola, Romina Fasani.
1: Hola, hola, hola. ¿Cómo están? Llegamos al viernes, llegamos a este último día de la semana de Portal Argentina y vamos a seguir viajando, Juan.
0: Vamos a seguir viajando y se viene. Y vos también vas a poder viajar que estás del otro lado. Porque se viene en unos días nada más, que dejamos que pase el fin de semana largo. Y oficialmente comenzamos con...
1: Vacaciones en un minuto, destino...
0: Villa de Merlo, destino...
1: Gracias
0: al Grupo Canablaya. Con pensión completa para dos personas.
1: Tres noches, cuatro días, sí. Donde no vas a hacer nada más que disfrutar.
0: Vas a estar ahí en el pleno, plena Avenida del Sol en Villa de Merlo con la pensión completa, desayuno, almuerzo, cena.
1: ¡Ay, qué maravilla!
0: Tenés spa en el hotel, tenés piscinas climatizadas, tenés las al aire libre.
1: Tenés algo de recreación. Estás ahí en el centro de Villa de Merlo para salir y conocer los... las artesanías,
0: todo lo que tiene
1: para ofrecer. ¿Te parece tomar un cafecito afuera del hotel también? ¿Por qué no? Comer unos alfajores ricos de manjares de Merlo.
0: Sí, los tenés enfrente. Y es más,
1: ver cómo se fabrican también.
0: Claro, la fábrica está enfrente, en diagonal del hotel, ¿no?
1: Sí.
0: Una cuadra.
1: Ay, no.
0: Pero bueno, tenés cinco hoteles. Presten atención, porque una de las preguntas va a ser de los hoteles, ¿sí? Del Grupo Canablaya. Así que atenti. ¿Sí? ¿Cuántos hoteles tienen?
1: Cinco.
0: Muy bien. ¿Cuántos hoteles tiene en el filo de la montaña, en las sierras? Ok. ¿Y cuántos tiene en el centro?
1: Tres.
0: Bien. ¿Todos los hoteles tienen pileta?
1: No.
0: Bueno.
1: Tienen piletazas.
0: Ah, muy bien. Están buenísimos, te tienen que operar para sacar. A mí me...
1: Todos los hoteles tienen pileta. No todos tienen pileta climatizada.
0: No. Ahí estamos. Pero todos tienen, para el verano va a estar buenísimo, ¿no? Y pensión completa.
1: No, escuche la nota, porque se van a sorprender si todavía no cerraron a dónde irse de vacaciones.
0: No.
1: Porque no lo van a poder creer.
0: Yo se lo voy a preguntar, ¿eh? ¿Cuánto cuesta, si uno quiere ir por su lado, media pensión, ¿eh? Ahí en Villa de Merlo, en el Grupo Canablaya, que está realmente muy bueno. Así que presten atención en un ratito en la nota y también vamos a regalar, pero se van a caer de traste, están realmente muy buen precio, ¿eh? Y nada, vamos a jugar muy prontito a Vacaciones en un Minuto y uno de ustedes, o una de ustedes, en realidad dos, se van a escapar a Villa de Merlo para...
1: No, en realidad... Uno con una compañía, no dos ganadores.
0: Un ganador. Prontito.

0: Qué lindo homenaje a Sergio Denis, ¿no?
1: ¡Fuerte el aplauso!
2: La verdad. El que no baila es porque no tiene onda.
0: Los Decadentes y los Caligaris haciendo este tema de Sergio Denis, Te Quiero Tanto. Acá en Portal Argentina, hoy vamos a tener distintos destinos para recorrer y vamos a hablar a Villa de Merlo, donde vamos a conversar con Santiago Trobo, que nos va a contar acerca del premio que vamos a regalar, o el que vas a ganar participando en Vacaciones en un Minuto.
2: Los que se suman recién a Portal Argentina, las radios que nos empiezan a emitir ahora, les vamos a contar un poquito cómo es Vacaciones en un Minuto.
0: Sí, pues
2: para
0: se sumaron
2: que vayan,
0: muchas radios, es cierto.
2: Vayan investigando un poquito. ¿Cómo es? Nos vas a mandar un WhatsApp al 11 25 20 60 40 diciendo sí, quiero jugar.
0: Bien.
2: Nosotros vamos a hacer al sorteo así entre todos los llamados y vamos a elegir varios llamados por día.
0: Varios llamados.
2: Vamos a llamarte por teléfono.
0: Sí.
2: Y nos vas a tener que contestar 10 preguntas
0: en
2: de cultura general y viajes, por supuesto. Una de esas 10 preguntas tiene que ver con el grupo Canal, ya por eso estamos haciendo, tirándote estas puntas, desde por dónde puede venir. Te podemos preguntar cómo se llama uno de los hoteles, te podemos preguntar si todos tienen pileta, te podemos preguntar...
0: El complejo
2: preguntar...
0: La Herradura, ¿forma parte del grupo Canablaya, sí o no?
2: ¿Verdadero o falso?
0: Verdadero, ¿no? Está bien. ¿El Tata Inti?
2: ¿Verdadero?
0: ¿El Hotel Canablaya?
2: ¿Verdadero?
0: ¿El Hotel Torres del Sol?
2: ¿Verdadero?
0: ¿Y el Hotel Aires del Bosque?
2: ¿Verdadero?
0: Muy bien, esos son los 5 hoteles.
2: Te vamos a preguntar si cuántas son las estaciones, si son 4, si son 5, si son 10. Vos vas a tener que responder. Y el que lo haga correctamente, responde esas 10 preguntas en un minuto o menos, agarra las valijas y se va junto a un acompañante.
0: Todo incluido, pensión
2: 4
0: completa.
2: Días, 3 noches a disfrutar de esas mini vacaciones en el grupo Canablaya de Villa de Merlo.
0: Impresionante, ¿eh? En un ratito vamos a hablar. Y hablando también de otra cosa que se viene, que falta poquito, porque en realidad, si mal no recuerdo, estamos hablando de el
2: 13 de noviembre.
0: ¿Leídamente? Sí, es ya en unos días nada más.
2: ¿Qué pasa el 13 de noviembre? Te preguntarás. Es una nueva edición de la Noche de las Vinotecas. Esta vez se celebra al vino argentino. ¿Querés participar?
0: Sí, quiero participar. Es más, tengo una vinoteca, o tengo un wine bar, o tengo un bar y quiero armar, me quiero sumar a toda la Noche de las Vinotecas en todo el país. ¿Cómo hago?
2: Muy fácil, Juanjo. Entras a lanochedelasvinotecas.com.ar, completas el formulario, que tiene muy pocas preguntas, y listo, ya estás participando en el mapa interactivo oficial para que todo el país sepa que en tu vinoteca, que en ese lugarcito del país, vas a levantar la copa del vino argentino. Además vas a acceder a material para poder difundir esta fecha en tus redes sociales.
0: Está muy bueno, ¿eh? Así que la Noche de las Vinotecas, ahora se están sumando ya todos. Fíjate cómo se van sumando las vinotecas en todo el país, es impresionante. Las copitas, en todos lados. La Noche de las Vinotecas.com.ar o en las redes sociales @ Noche de las Vinotecas. Quédate en Portal Argentina, en un ratito salimos de viaje.

0: Sergio Sacchitano, subsecretario de Turismo de Neuquén. Bienvenido a Portal Argentina.
1: Hola, buenos días para ustedes, para toda la audiencia. Bueno, muy contentos. Acá terminando FIT, el último día. Una feria muy importante para nosotros, donde hemos presentado nuevos productos. En el día de ayer hemos presentado en sociedad, de alguna forma salido de Neuquén, el Camino de la Fe, un camino troncal que une la provincia en 800 kilómetros desde el norte hacia el sur. Empieza bien al norte de la provincia, en un pueblito muy chiquitito que se llama Ilinco, cerquita del volcán Domullo, y que termina en Villa La Angostura, uniendo casi 20 localidades, 20 lagos, y también asociando muchísimos servicios, ¿no? Servicios de distintas prestaciones, hoteleras, gastronómicas, prestadores de servicios, excursiones. La idea es que sea un producto integral, federal, y que se vaya asociando con toda la oferta que tiene la provincia. También hemos presentado en el día de ayer el programa de turismo comunitario, de turismo rural, que venimos trabajando, que para nosotros es fundamental, sobre todo para fomentar el turismo interno, el turismo de cercanía, en esta reconversión que están teniendo las chacras productivas a chacras turísticas, abriendo sus tranqueras, pero siempre conservando la producción primaria como primer objetivo. Así que estamos muy, muy contentos de poder presentar estos productos, al igual que el turismo comunitario. Estamos trabajando con más de 15 comunidades de pueblos originarios en distintas partes de la provincia, apoyándolos para trabajar distintos productos turísticos, el turismo de estancia, que cada vez toma más relevancia. Así que, bueno, creo que esta próxima temporada de verano, la gente que llega a la provincia va a encontrar nuevos productos, va a encontrar nueva infraestructura también, porque hay mucha obra pública que estamos haciendo desde la provincia, así que estamos muy contentos de poder recibir a los visitantes.
0: Y además nuevas conectividades, porque quien llega en avión y dice, ay, quería ir a tal lugar, ahora puede hacer conexión desde el mismo aeropuerto y llegar a otro rincón de la provincia.
1: Sí, la verdad que, bueno, creo que eso es fundamental, ¿no? Volver a tener una conexión interna de cabotaje es fundamental para la provincia, no solo para fomentar la actividad turística, sino también para muchísima gente que por distintas cuestiones de salud, de trabajo o cuestiones personales tiene que movilizarse internamente por Neuquén. Hoy tenemos dos frecuencias desde Neuquén Capital hacia el norte neuquino, hacia Chosmalal precisamente, los días lunes y los días jueves, y tres frecuencias semanales al aeropuerto Chapelco que comparten San Martín y Junín de los Andes los días martes, jueves y sábado. Así que en 40, 45 minutos podés estar desde Neuquén Capital hacia cualquiera de los dos extremos de la provincia. Y también creo que de alguna manera, sobre todo al norte neuquino, le da la posibilidad de tener un perfil nuevo de visitante, un perfil nuevo de turista. Me imagino un potencial turista de Buenos Aires que ve las bellezas del norte neuquino y que hoy en solamente poco más de 3 horas va a poder estar desde Aeroparque en la puerta del norte neuquino y de allí poder recorrer el interior del norte profundo, como decimos nosotros. Así que estamos muy contentos de poder haber concretado estas frecuencias, estos vuelos de cabotaje dentro de la provincia.
0: Los que nunca estuvieron en Neuquén, dales un motivo más, después de todo lo que dijiste, para que conozcan. ¿Por qué tienen que ir a Neuquén?
1: A ver, estamos convencidos que tenemos una provincia hermosa, una provincia federal, integral, donde tenemos destinos consolidados, sobre todo los destinos del sur, San Martín de los Andes, Villa La Angostura, Villa Traful, pero también tenemos un abanico inmenso de destinos emergentes que tienen muchísimos atractivos naturales, muchísima identidad cultural, muchísimo arraigo, y creo que la gente merece conocer. Tenemos destinos consolidados, sobre todo los destinos del sur, San Martín de los Andes, Villa La Angostura, Villa Traful, pero también tenemos un abanico inmenso de destinos emergentes que tienen muchísimos atractivos.

Estamos sumamente contentos de que sea un producto que cada vez es más reconocido en el mundo. Así que creemos que tenemos una gran oferta a toda la gente que nos ve, que nos escucha. Desde ya que invitamos a esta próxima temporada de pesca, comienza el 1 de noviembre, y si no, para el verano, a venir a disfrutar de nuestra provincia, porque todo esto es Neuquén.

0: Neuquén, todo esto es Neuquén. Un abrazo grande a toda la gente de Neuquén, de Neuquén Tour, a todo el equipo que trabajan realmente muy bien. Llegan
1: este
0: los
1: fin
0: redondos.
1: De semana,
0: sí.
1: Desde en Andacollo, al norte de Neuquén.
0: Sí.
1: Se presenta la temporada de tulipanes.
0: Mirá vos, en Andacollo. Vamos a tener seguramente algunas imágenes en Portal Argentina. Los Redondos, un ángel para tu soledad. Subí el volumen, dale.

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0: Viajar contigo, decía Alex Ubago, acá que viajamos tanto nosotros en todo el país, recorriendo cada uno de los destinos. Se viene una nueva sección los fines de semana, que no solamente vamos a tener turismo en Argentina, sino vamos a sacar el pasaporte.
1: ¿Lo tenés al día?
0: Atención, porque...
1: Si no pasé por el despacho de la fila 1, 2, 3, 24...
0: Este fin de semana nos vamos a ir a Japón. ¿Le gusta?
1: Ay, para que me olvidé cómo era. ¿Cómo era hola que tenía que decir?
0: Arigato, no.
1: No, ¿qué? Arigato, no. Ay, sí, el otro día se lo dije al señor del jardín japonés.
0: Pero no vamos a hablar con el jardín japonés, vamos a hablar con
1: Japón.
0: Un ministro de turismo de Japón, ¿no? Que es mexicano.
1: ¿No voy a spoilear? ¿Vieron esas cosas que pasan? Uno le enseñan buenos modales, protocolo, que si vos hablas con alguien de Japón, tenés que recibir la tarjeta de una forma, mirarlo siempre a los ojos, hacer esto, hacer lo otro, y yo seguí cada uno de esos pasos.
0: Mira vos.
1: El señor no era japonés, era mexicano.
0: Era mexicano, pero era ministro, ¿no?
1: Sí, pero Pancho. O sea, yo esperaba que me dijera que se llamaba Chinguang, pero no.
0: Paco.
1: Era Paco.
0: Paco.
1: Acompañarte a Japón.
0: No, realmente van a escuchar el fin de semana. Vamos a empezar a tener una sección de Portal Argentina con pasaporte.
1: Pero bueno, vamos a aclarar que Paco es ministro de turismo de Japón para Latinoamérica. Y bueno, y
0: es mexicano.
1: Es mexicano, pero vivió en Japón varios años.
0: Sí.
1: Y ahí nos pudo.
0: Un genio.
1: Hacer un viaje inmersivo en la cultura japonesa y los vamos a llevar de viaje a Japón.
0: Muy bien. Y también vamos a estar, no sé si este fin de semana o vamos a ir a Uruguay también. Hay varias cositas. Hay muchas cosas.
1: Pero a donde nos lleve el viento.
0: Comenzamos con vacaciones en un minuto. Destino Villa de Merlo en los próximos días. Ahora te propongo...
1: ¿Qué me propones?
0: Antes de ir a Villa de Merlo, que nos vamos a enterar de cuánto sale, por ejemplo, dentro del grupo Canablaya, quedarte, ¿sí?, con media pensión, y te vas a caer de traste, ya vas a meterte en la página web, yo sé lo que te digo, porque hay que reservar rápido, grupocanablaya.com.ar. Nos vamos a ir a otro lugar. ¿Sabe dónde?
1: ¿A dónde?
0: Desde el Bolsón hasta la costa. Prepárate el Bolsón.
1: Si te gustan los deportes motores,
0: sí,
1: y querés participar en una travesía que une montaña con el mar, presta atención a lo que viene.
0: En un ratito, acá en Portal Argentina. ¿Querés comunicarte con nosotros? ¿Querés mandarnos un WhatsApp? ¿Querés ya anotarte para participar en vacaciones en un minuto?
1: 11 25 20 6040 es la vía de comunicación y está habilitada para recibir tu mensaje.
0: Y también podés participar a través, porque vamos a hacer algunos a través de WhatsApp y otros a través de Instagram. Así que el Instagram, ¿cuál es?
1: Portal Argentina, @PortalArgentina, el del triangulito celeste. No aceptes imitaciones.
0: Muy bien, se quedan acá. Esto es Portal Argentina. Estamos en todo el país y vos disfrutás con nosotros cada ratito en este viaje en minutos. Hacemos esa travesía desde la montaña hasta la costa, desde el Bolsón hasta el mar. En un

0: dedicarnos ahora a meternos de lleno en una carrera que se las va a traer. Vamos a hablar con José Luis Bartolini, Patagonia Ride 4x4 es la empresa, y nos vas a contar toda esta carrera que cuándo comienza.
1: ¿Cómo estás? Esto empieza en, no tenemos la fecha definida, pero es en la segunda quincena de abril. Eso está confirmado. Tuvimos que trabajar mucho con los tiempos porque hay un tema de impacto ambiental en el cual somos muy cuidadosos, y en esa época de abril, digamos que no molestamos a nadie. Las especies están tranquilas.
0: Bien. Esta carrera parte desde el Bolsón, ¿y dónde termina?
1: Esta carrera parte específicamente desde el Cerro Perito Moreno, la empresa Laderas, 2.200 metros sobre el nivel del mar, y termina en Piedras Coloradas, 5 kilómetros de las grutas, a nivel del mar. Y estamos cruzando, de los cuatro escenarios de Río Negro, estamos cruzando tres: cordillera, estepa y la costa del mar.
0: Esta carrera que aún no tiene fecha, pero que podemos estar siguiendo a través de las redes, supongo.
1: Por supuesto, por supuesto. La idea es que, como es una experiencia nueva, es una carrera basada en el sistema de la regularidad con otros ingredientes. Es una carrera abierta a tres categorías de vehículos. Estamos estrenando la categoría 4x4 Classic, que son camionetas desde el año 75, 1975, hasta el 2005. Y después los contemporáneos, y después le agregamos los UTV. Esos son vehículos que se hacen famosos andando en Pinamar, pero en realidad andan por todo el país. Es una carrera de 1.600 kilómetros, 6 días de duración, una noche de campamento, y estamos cruzando la meseta de Somuncurán con todos los cuidados que implica el tema del medio ambiente, pero en un escenario que es particularmente hostil, digamos. Así que esa etapa, que para mí es la etapa más linda de la carrera, es una etapa maratón, sin asistencia. Terminamos a la noche en Conanilleu, una localidad muy chiquitita, casi límite con Chubut. Y de ahí después nos vamos al día siguiente a la costa. Esperamos contar con luna llena esa noche, porque está todo estudiado hasta ese detalle, para que sea realmente una experiencia inolvidable.
0: Yo me imagino a los que están escuchando que son fanáticos de este tipo de competencias y que por ahí tienen ganas de participar. Dice, ¿cómo hago? ¿Cómo me sumo?
1: Bueno, hay que tomarlo con calma, porque el tema de las preinscripciones, yo calculo que vamos a empezar mediados de noviembre. Es una carrera que está fiscalizada por la CDA, la Comisión Deportiva Automovilística del Automóvil Club. Es decir, no es una travesía, no es un... Si bien es para el público amateur, tiene todos los ingredientes de una competencia de nivel fiscalizada por el ACA, lo cual nos da un marco de tranquilidad y de seguridad, con todo un esquema de asistencia, con mucha tecnología. Por ejemplo, parte del equipamiento obligatorio de seguridad es la antena Starlink. Todos los vehículos que participen tienen que tener su antena Starlink. Vamos a atravesar lugares que son absolutamente inhóspitos y no podemos correr el riesgo de que alguien se quede sin conexión. Entonces incluimos ese equipamiento. Y por otra parte, todos los instrumentos de navegación, de orientación, son libres, están permitidos. Pueden ir con calculadora, con neutro, con lo que quieran. No hay límite en cuanto a la seguridad.
0: Es un evento que está debutando en el 2027 en el calendario de competencias, así que quien te dice, pueden formar parte.
1: No, trabajemos juntos, sí, nos encanta esa idea.
0: Muchas gracias, José Luis, y le están todos invitados a participar del Patagonia Raid 4x4 este abril 2027.
1: Muchísimas gracias, y vamos a seguir juntos porque va a ser una carrera divertida, los quiero ver ahí.
0: Y vamos.
1: ¿En serio? No.
0: Yo no manejo.
1: Bueno, alguien te va a llevar, eso lo vamos a organizar. Claro.
2: Qué bueno esto, atención el bolsón,
0: Viste que
2: bueno.
0: Yo era no mamá, dije no manejo y ya me consiguieron ahí alguien que me lleve. Muy bien, encanta.
2: Le mandamos un abrazo grande a toda la gente del bolsón que nos escuchan a través de Patagonia Andina, a Diego Conca que está haciendo un trabajo bárbaro para reposicionar a el bolsón, ¿no? En el mapa turístico fuerte, la gente del grupo del Cerro Laderas también, del Cerro Pedrito Moreno. Un abrazo muy grande. Y yo quiero ver, no sé, esto decí que no lo podés hacer caminando. Tenés que ir haciéndolo.
0: Te vaya caminando, yo a mí me subo una camioneta y que me lleven.
2: Pero está bueno, está buenísimo, me encantó. Esta
0: noche
2: movida.
0: De luna llena.
2: Noche
0: también.
2: De luna llena, una locura. En un ratito te quedás con nosotros y nos vamos ¿hacia dónde? Hacia Villa de Merlo, provincia de San Luis.
0: ¡Yuhu!
2: Donde vamos a tener el premio de Vacaciones en un Minuto que arranca en unos días. Para participar en Vacaciones en un Minuto, ¿cómo tenemos que hacer?
0: Muy fácil, agarrás el teléfono, nos agendás 11 25 20 60 40, nos mandás un WhatsApp diciendo quiero jugar y en unos días, falta una semana, vamos a empezar a llamar a todos ellos que quieran. Muy animarse bien. A responder las 10 preguntas en un minuto o menos.
2: Muy bien, así que, bueno, bienvenidos todos, 11, 25, 20, 60, 40, podés transformar tus vacaciones,
0: Ya hay uno que ya mandó, llama ya a Pelusa, que él está primero.
2: Le mando un abrazo gigante desde Mercedes, nos escucha todos los días, Pelu querido, abrazo enorme. Y bueno, los que quieran jugar, ya saben, 11, 25, 20, 60, 40, podés transformar tus vacaciones, gracias a Villa de Merlo y el Grupo Canablaya, impresionante, todas las actividades que tienen. Ya, en un ratito lo vas a escuchar.
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1: Ahora en tu radio, los datos del tiempo.
2: Temperatura 14 grados. Humedad 78%.
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0: de viajar.
1: Viajamos al tercer microclima del mundo, Romina.
2: Así es, vamos a meternos en las cuatro estaciones, a sumergirnos, mejor dicho.
1: Sí, son cuatro estaciones del año y cada estación tiene una magia especial en el grupo Canablaya. Nosotros lo hablábamos esta semana, la que viene en realidad, vamos a comenzar ya.
2: No spoilees, lo vamos a hablar
1: ahora
2: con Santiago.
1: Lo hablamos con Santiago directamente, sí, mi amor, siempre tengo las últimas palabras. Santiago, ¿cómo va? Está del otro lado el director comercial, ¿no?
2: Y eventos.
1: Y eventos del grupo Canablaya. Santiago Trobo, bienvenido a Portal Argentina.
3: Hola chicos, hicieron bien. Sí, un gusto estar hablando con ustedes.
1: El placer es nuestro.
3: Y acá en las cuatro estaciones que están por comenzar, ¿sí? Acá en la Villa de Merlo, en el grupo Canablaya, toda una gran apuesta que estamos haciendo para el 2027.
2: ¿Qué significa o qué es las cuatro estaciones y cómo se van a vivir en los hoteles del grupo?
3: Es la excusa permanente para volver una vez y otra vez y otra vez y otra vez, y cada vez que venís tenés la posibilidad de ir sumando puntos en un pasaporte, uh-huh, donde finalmente, llegando a determinada cantidad de viajes, vos vas a tener la posibilidad de poder elegir el destino en el país donde quieras viajar, y el grupo Canablaya, mirá, te va a pagar tus vacaciones en otro lugar.
1: Mirá,
3: apostamos,
1: qué bueno.
3: Y buscamos, sí, apostamos y buscamos un gran eslogan que tenía Ushuaia, que era: no nos interesa que haya venido, sino que vuelva.
1: Uh-huh.
3: ¿Sí? Y la verdad es que para eso, más allá de todo el encanto, el tercer microclima, las sierras, los arroyos, al huésped, al pasajero, al cliente, le tenemos que dar la excusa de poder volver a visitarnos, y precisamente la manera elegida son los eventos, donde hay eventos para todos los gustos, en conexión con la naturaleza, en conexión con la paz, con la tranquilidad. Vamos a hacer el primer evento de las cuatro estaciones para el fin de semana largo del Día de la Virgen de diciembre.
1: Bien.
3: Donde, con los pasajeros que estén, ¿sí? Vamos a hacer una manifestación de cuatro días de todas las cosas que se van a poder visibilizar al cabo del año. Vamos a tener especiales de tango, de folclore, de senderismo, de astroturismo, así a modo sorpresa, ¿no? Para los que vengan ese fin de semana, uh-huh, obviamente cerrando con alguno de los bailes que nosotros hacemos en nuestro salón de eventos propio.
1: Hermoso.
3: Ahí del Hotel Torres, sí, del Sol.
1: Hermoso
3: salón. Sí.
1: Hermoso salón y flamante salón, aparte. Nuevito, increíble.
3: Ahí todavía no tiene inauguración oficial. No hemos cortado la cinta todavía.
1: Mira,
2: no. Hay que hacerlo.
3: No, todavía no lo hemos hecho. Ya lo vamos a hacer prontito, capaz que sea precisamente para ese fin de semana, con el lanzamiento oficial de las cuatro estaciones desde la Villa de Mar.
2: Y hablando del salón, es un salón en donde uno puede realizar convenciones, donde puede realizar el propio evento, una presentación de un producto, una reunión con un equipo de ventas, esos talleres para fidelizar los equipos de trabajo. Es un buen lugar para también hacer un evento propio.
3: Claro, es un muy buen lugar para eso, está pensado. En realidad tiene una capacidad de 450 a 500 personas sentadas en auditorio, con pantalla, con sonido, con iluminación, con unas gradas que hacen de escenario. No es un escenario, es un tipo módulos, claro, a 40, 50 centímetros de altura. Pero la verdad es que interpretamos que el turismo en la Argentina ha ido cambiando, ha ido mutando, ¿sí? Y precisamente el viajar, por el hecho de viajar a un lugar y decir: ¡ay, qué lindo paisaje! Es como que ya no estaría caminando al 100%.
1: Claro.
3: Entonces tenemos que generar la motivación, la experiencia, el deseo, la capacitación, el congreso. Y para eso nos hemos estado preparando a lo largo del año, como para poder encarar el 2027 con todas las luces, con las cuatro estaciones, con más de 30 eventos al cabo del año, con muchas consultas y algunos contratos ya firmados para hacer congresos, seminarios. Ya está confirmado el Merlo de Cantamérica, que es el tradicional encuentro de coros. Tenemos confirmado otra vez la capacitación de técnicos en refrigeración.
1: Mira.
3: Y ahí estamos dando vuelta con algo de salud, con algo que tiene que ver con la cardiología, con los visitadores médicos. Estamos trabajando a pleno para tener un 2027 espectacular y darle la solución integral tanto al empresario, a la asociación de profesionales, asociación de profesionales o colegio de profesionales, como así también al turista que busca vivenciar una experiencia diferente.
1: Totalmente, porque el Grupo Canablaya tiene una oferta súper completa, ¿no? Desde que tenés todas las cosas incluidas, como la pensión completa, ¿no? Desayuno, almuerzo, cena, tenés habitaciones de todo tipo, tenés spa, tenés piscina climatizada en invierno, en verano, también, son 5 hoteles.
3: Son 5 hoteles, de los cuales 3 hoteles son céntricos, ¿sí? Torres del Sol, Canablaya, Aires del Bosque. Uh-huh. Y después tenemos, bien al pie de la sierra de los Comechingones, el complejo Tata Inti y la Herradura Vilas. Tenemos una oferta variada para todos los gustos, y como vos lo decías, tenemos nuestra gastronomía propia, nuestros spa, convenios con agencias de turismo urbano, convenios con agencias de turismo de aventura. Novedades para este verano: vamos a tener buceo, bautismo en las piletas.
1: ¡Qué bueno!
3: Vamos a sacar con Ruth Riding sí. De Sebastián y Juan. Vamos a tener también la posibilidad de que el pasajero resigne una noche de hotel y pueda vivir la experiencia de dormir en carpa en el medio de la sierra.
2: ¡Wow! ¿Sí? ¡Qué bueno!
3: Después de hacer una pequeña cabalgata, y no tiene que venir con nada, solamente con un bolsito.
2: Con las ganas de. De animarse a la aventura.
3: Con las ganas de, exactamente.
1: Bueno.
3: Así que la verdad es que estamos apuntándole a todos los segmentos, ¿sí? Y el segmento de turismo de reuniones y de eventos es en lo que nos estamos especializando, nos hemos formado y creemos que tenemos productos para todos los gustos en conexión con un ambiente natural y cultural que es realmente fantástico, como lo es la Villa de Merlo. Así que apostando todo para que el turista pueda venir, disfrutar, relajarse, aprender y divertirse.
1: Qué bueno.
2: ¿Dónde pueden encontrar toda la información acerca de estas 4 estaciones? ¿Cómo reservar? ¿Cuáles son los eventos de cada temporada? Y también reservar su estadía.
1: Sus vacaciones, ya. Claro. Aparte, yo sé que tienen muy buenos precios. A nivel nacional estamos hablando de precios muy competitivos y con todos los servicios.
3: 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Y por otro lado, para que te des una idea, la accesibilidad que nosotros estamos manejando para enero y febrero: la habitación doble con desayuno y cena sin bebidas, más las actividades de aquagym, las fiestas, las caminatas que tenemos programados a partir de los técnicos en recreación. Uh-huh. Estamos hablando de 60.000 pesos por día por persona.
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1: ¿en serio? No. ¿Media pensión?
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3: 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Desayuno y cena.
2: No sé qué estás esperando. Yo que
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3: 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O sea que
2: ahí te estamos perdiendo.
3: Todas las facilidades.
1: Ahí te recuperamos.
3: ¿Me estás perdiendo?
2: Sí.
3: Ahora ahí me recuperaste. Ahí bien, perdón.
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3: 12 cuotas sin interés.
1: Qué bueno.
3: O sea, la alegría no es solo brasilera.
2: No.
3: La alegría se vive en el tercer microclima del mundo.
1: Qué bueno. Pero realmente.
2: Sos el capitán, sos la nueva Goat.
1: Pero, Santiago, realmente son muy buenos precios. 60.000 pesos por persona. Estamos hablando de. Con media pensión. Con un desayuno como el que hay.
3: Un desayuno continental.
1: Sí,
3: claro. Un desayuno continental. Tipo buffet,
1: sí.
3: Donde le estamos incorporando también los huevos revueltos, el fiambre.
1: Sí, sí, es un, o sea, un desayuno almuerzo.
3: Un desayuno almuerzo.
1: Más o menos. Porque
3: y después la media claro, y después la cena de menú de 3 pasos, entrada, plato principal y postre, ¿sí? Son siempre menúes fijos. Exceptuando que haya alguna persona que diga yo soy diabético, yo soy celíaco, claro. Pero son muy buenos menúes que la gente queda muy conforme y a eso también le sumás lo que tiene que ver con la fiesta, eventos o en la confitería propia del hotel, las caminatas, el aquagym, el yoga, o sea, son todas actividades que están incluidas dentro de la tarifa.
1: Muy bueno, muy bueno. Bueno, grupocanablaya.com.ar. Y ya vamos a jugar a vacaciones en un minuto y Grupo Canablaya le va a regalar a quien conteste las 10 preguntas. Una de ellas puede estar en la página web de grupocanablaya.com.ar y está buenísimo que lo sigan aparte, ¿no? 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
2: De otro planeta.
1: De otro planeta.
3: Muy accesible. Muy accesible.
1: Estamos hablando de un hotel en pleno centro.
2: Escucha, hoy veíamos que para ir a ver al Papa te querías quedar una noche en Luján y una habitación, una, salía $4.000.
1: Hasta 6.000 habían.
2: Había hasta, sí. Y una casa 16.000 a un kilómetro de la plaza. $16.000. 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
1: Todo incluido.
2: Nada.
3: Pasar todo incluido todo el verano acá con esa plata.
2: ¿Cómo?
3: Y lo mirás por televisión al Papa, si querés.
2: Sí, también.
3: Pero nada, realmente el Grupo Canablaya está haciendo un esfuerzo muy grande, muy, muy grande, para... llegar a la clase media, a la clase media alta, a aquella que tiene la posibilidad de viajar y darle la opción de poder competir, que no todo es exterior, no todo es en el extranjero, y generando buenos productos de calidad, buen servicio, buena infraestructura, buenas comidas, buenas actividades, podemos llegar a tener un producto de muy alta gama a precio muy, pero muy accesible.
1: Me encantó. La verdad, para tener en cuenta, Santiago, muchísimas gracias. Y también, en nombre de todos los oyentes de Portal Argentina, no sabemos cuándo saldrá el ganador, pero ya empezamos a jugar en unos días. Gracias por el premio, porque está buenísimo.
2: Querían jugar, querían viajar y sabemos que ahí en el tercer microclima del mundo van a ser muy bien recibidos.
1: En el grupo Canablaya. Muy, muy bueno.
3: Tu conexión para todos los gustos.
1: Qué bueno, qué bueno. Santiago, te agradecemos muchísimo este contacto para Comportal Argentina y nos estamos viendo prontito, ¿eh? Y ya empezamos a jugar a vacaciones en un minuto con el grupo Canablaya desde Villa de Merlo y para todo el país, ¿eh?
3: El abrazo, que Dios lo bendiga y muchas gracias por el espacio.
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1: Muy bien, ¿escuchaste bien el precio que dijo Santiago sobre lo que sale la media pensión en los hoteles?
2: ¿Por día por persona?
1: Por día por persona. Escucharon bien, ¿no? Desde 60.000 pesos por día por persona.
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1: Sí, y 3 de tarjeta naranja. Impresionante, ¿eh? No se lo pierdan, es para disfrutar de Villa de Merlo, el tercer microclima del mundo con... media pensión, aparte del desayuno, te puedo asegurar que es...
2: No, pero dijo que la están agregando huevitos revueltos.
1: De todo,
2: todo.
1: Tenés de todo, jamón, queso, tortas de todo tipo, muy bueno. Bueno, y por otro lado también,
2: la cena,
1: yo ya estoy pensando en todo, en la cena incluida, o sea, tremendo, por 60.000 pesos. Y nosotros vamos a jugar por un paquete en pensión completa, en vacaciones en un minuto, ¿no?
2: Sí, señor, vas a tener desayuno, almuerzo, cena, el hotel, nada, 4 días, 3 noches para que disfrutes a lo grande, como un rey, como una reina.

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0: Muy bien, tenemos agenda este fin de semana. Hay eventos en toda la República Argentina. Recordá, nos podés seguir en Portal Argentina en el Instagram. Nos podés mandar un WhatsApp al 11 25 20 6040. Empezamos la semana que viene o la otra, no sé. Y ya estamos ahí casi listos para vacaciones en un minuto.
1: Pero este fin de semana XXL, no es que no dijimos nada porque estamos colgados de la palmera, sino porque dejamos para el final tirarte algunos tips de dónde podés ir y ser turista en tu propia ciudad, depende de dónde estés. Así
0: totalmente.
1: Que vamos a repasar la agenda de eventos del país.
0: Muy bien, en Salta, en Rosario de Lerma, están las fiestas patronales en honor a la Virgen del Rosario hasta el 11 de octubre. Ahí, en Mendoza, ¿qué tenemos?
1: La Feria del Libro, Juanjo.
0: Abrazo grande.
1: Lo mismo en Olavarría, hasta el 11 de octubre tenemos la Feria del Libro.
0: Muy bien, hasta el 12 en Villa General Belgrano está el Oktoberfest.
1: Besito, ¿sí?, a los amigos de Villa General Belgrano.
0: Abrazo grande para los chicos de Villa General Belgrano.
1: En Belén de Escobar,
0: es para usted,
1: si te gustan las flores.
0: La flor más bella.
1: La flor más bella está ahí en Belén de Escobar con la Fiesta Nacional de la Flor.
0: Muy lindo, en el predio, ¿no? Que es realmente maravilloso. Está la Semana del Vino Torrontés de Altura en Cafayate, en la provincia de Salta.
1: Y si te gusta los sabores y la cocina de autor, Bariloche a la Carta te espera en San Carlos de Bariloche, provincia de Río Negro.
0: Tremendo. En Termas de Río Hondo, en Santiago del Estero, está el Festival Internacional de Folclore Ashpa Sumaj, que son danzas folclóricas, 6.000 bailarines, más de 200 grupos, 23 provincias y 25 países.
1: ¡Toma!
0: En Termas de Río Hondo, en Santiago del Estero, impresionante. Un abrazo grande a toda la gente de Termas.
1: El Congreso Internacional de Revistas Universitarias se da cita en la provincia de Córdoba.
0: Bueno, hay de todo, el Festival Internacional de Literatura en Santa Fe, Expo Bovina en Esquel.
1: En Chubut.
0: Muy bien, ¿qué más tenemos? La Caper.
1: Se la está perdiendo, la Beba Ferial, sí, ya... hasta hoy, termina hoy a la noche.
0: Así que bueno, un abrazo grande a la gente de Caper.
1: Tenemos el Festival del Ponchito en San Fernando del Valle de Catamarca.
0: Está la Fiesta Nacional del Poncho y el Festival del Ponchito, que convoca en este caso a las infancias de Catamarca en torno a la música, la danza y otras expresiones artísticas. Muy bueno.
1: En la Valle Mendoza está la Copa de las Naciones.
0: Muy bueno, la Semana Negra en Cava, que tiene que ver con el mega encuentro de género literario policial.
1: Tenemos el Festival Nacional del Caballo en...
0: En Bragado, provincia de Buenos Aires. Hay de todo, Hay mucho más, Está el Concurso Argentino de Pesca de Surubí en Santa Fe, en Reconquista.
1: La Fiesta Nacional de la Orquídea y la Fiesta Provincial de la Flor en Monte Carlo, Misiones.
0: También Expo Rural en San Luis Capital y el Campeonato Argentino de Parapente en La Rioja.
1: La Fiesta Nacional e Internacional del Caballo en Trancas, provincia de Tucumán.
0: Abrazo grande a la gente de Trancas, a Germán, a toda la familia, a toda la gente de Radio Argentina. La Fiesta Provincial de las Colectividades Las Raíces en Jardín América, Misiones.
1: Y tenemos la Fiesta Nacional del Orando Argentino en Bransen, provincia de Buenos
0: donde
1: Aires.
0: Donde también nos emiten en Coronel Bransen la exposición ganadera, comercial e industrial. Hay muchos, muchos encuentros este fin de semana largo.
1: En General Conesa tenés la Fiesta Provincial del Agricultor.
0: Esto es en la provincia de Río Negro, General Conesa, Río Negro, Fiesta Provincial del Agricultor. El Festival Monteros de la Patria en Tucumán, en Monteros.
1: Y el Encuentro Coral de Cafayate en Cafayate, Salta.
0: Muy bien, está la Feria de las Colectividades Extranjeras en Presidencia Roque Sáenz Peña de Chaco, donde también nos están escuchando.
1: Y en Aguilares, provincia de Tucumán, también tenemos la Fiesta Nacional de la Caña de Azúcar.
0: Un abrazo muy grande. El Paraná Malbec en Corrientes y el Festival de Cine de Chascomús, donde nos escuchan también todos los días.
1: Y en Fitzroy, provincia de Santa Cruz, tenemos el aniversario de la ciudad.
0: Muy bien, la Fiesta Nacional del Caballo en Santa Fe, en San Cristóbal.
1: Y la Fiesta Nacional de Artesanos en Bahía Blanca.
0: Hay de todo, muchas, muchas actividades para este fin de semana largo. En un ratito te seguimos contando. Quédate con nosotros. Esto es Portal Argentina.

0: Qué grande, Leo García, que ayer o antes de ayer estuvo presentando un aniversario de uno de sus principales discos, ¿no? Le mandamos un beso grande a toda la gente que estuvo ahí trabajando con Leo García. Muy bien, ¿qué más tenemos? Rally de Neuquén, en Junín de los Andes. Abrazo grande a los amigos de Junín de los Andes.
1: Espere, espere, que no es que estoy colgada, es que me están pasando lo de las casas, de la noche de las casas de provincia.
0: ¡Epa!
1: Y entonces estoy así como contestando, agradeciendo.
0: Ah, me encantó, muy bueno. Está la fiesta, yo voy contando mientras,
1: del
0: peón rural en Monterrico, Jujuy.
1: Y en Tolhuin, donde nos escuchan todos los días, tenemos el aniversario de la ciudad de Tolhuin.
0: Ahí estamos, en Tierra del Fuego. Fiesta Nacional del Alfajor en La Falda, Córdoba.
1: Esto es hasta el 12 de octubre.
0: Sí.
1: La Fiesta Nacional de la Corvina Negra en San Clemente del Tuyú. También lo pueden disfrutar este fin de semana. Y Autoclásica en San Isidro, en el hipódromo de San Isidro. Todos los años se hace para este año. Espero que no les llueva y que la puedan disfrutar. Es la exposición de autos antiguos más grande de Sudamérica.
0: Mirá, impresionante. Y esta me encantaría estar. Vamos a ver si llegamos. La número 22 en Balcarce, las fiestas del postre Balcarce.
1: No sigas, se suspendió. Acabo de leer.
0: No sabía que se suspendió, no, me muero.
1: Acabo
0: bueno,
1: de leer.
0: Abrazo grande a los amigos de Balcarce.
1: No sé qué pasó, pero acaban de anunciar de que no sé.
0: Bueno, muy bien.
1: En Villa Gesell se hace la fiesta de la paella gigante. Este
0: sí,
1: fin de semana.
0: Vuelve la fiesta de la paella gigante. Abrazo grande a los amigos de Gesell, al amigo Coco, a todo el equipo de Villa Gesell Turismo.
1: Emiliano Felice. Me mira y yo digo,
0: me acordaba,
1: ¿qué quiere acordarse? Bueno,
0: me
1: mandamos un beso porque al final quedamos en encontrarnos y no lo hicimos en la
0: fiesta. Sí.
1: Bueno, me gusta esta fiesta, que es la fiesta del Embellú, la fiesta provincial del Embellú. En El Dorado, sí.
0: Muy bueno, el Festival de la Milanesa en Entre Ríos, en Federación. Un beso grande a toda la gente de Federación, la verdad, una onda bárbara. Estuvimos charlando en la FIT también. Un parque acuático, unas termas, una calidad de la gente hermosa. Bueno.
1: Y también tenemos la fiesta provincial del estudiante secundario en Villa Guay, provincia de Entre Ríos.
0: Vamos para Villa Guay. Bueno, el Rally de los Secretos en Campo Quijano Salta, que es donde comenzó la construcción del tren a las nubes. El Rally de los Secretos.
1: ¿Qué contará esos autos? Dios mío, la fiesta provincial de la torta frita se hace en Gobernador Mancilla, provincia de Entre Ríos.
0: Muy bien. Y la de la integración cultural en Moisés Bilie, en Santa Fe.
1: Y a la gente de Mariano Moreno, en la provincia de Neuquén, les decimos feliz aniversario. Los celebran hoy 10 de octubre.
0: Muy bien. Mañana 10. Hoy es 9.
1: Mañana. Perdón.
0: Sintac en Cava, en La Rural. La fiesta del peón rural en Corrientes. Cicloturismo termal en Federación, Entre Ríos. Hay de todo. La vuelta del Via Crucis en Córdoba, en Las Albacas. Está la fiesta provincial del caballo y la tradición en San José Misiones. Digo todo así rápido porque se nos va el programa. Regata Internacional El Palmar en Concepción del Uruguay. Una regata internacional hermoso en Concepción del Uruguay. ¿Qué más?
1: La fiesta del novillito en 28 de julio, Chubut, y en Suipacha Gourmet, en las localidades de Suipacha, provincia de Buenos Aires.
0: En todos lados nos estás escuchando. En La Peña Dejando Huellas de Córdoba, en Los Cocos. Vivo La Picada en Paraná, Entre Ríos. Abrazo grande a la gente de Paraná también. Firme siempre con Portal Argentina. Seguimos con Vino a la Montaña en Neuquén, en San Martín de los Andes. Abrazo grande a toda la gente de San Martín de los Andes.
1: Tenemos el Festival del Queso en General Viamonte, provincia de Buenos Aires, y la fiesta provincial anual de las tropillas en Darregueira.
0: Muy bien, la fiesta del mate y la torta frita en Tres Arroyos. Amigos de Tres Arroyos que también nos escuchan en la provincia de Buenos Aires.
1: Y Expo Conciencia y Energía Uritorco en Capilla del Monte, provincia de Córdoba, el 10 y 11 de octubre.
0: Prepárate porque llega el Harlem Festival, es reconocido como uno de los más conceptuales de la Argentina. Desde el 2018 hasta hoy se vienen haciendo en Santa Fe de la Veracruz, 10 y 11 este fin de semana.
1: Y tenemos la Copa Cable Carril en San Agasta, que es pueblo elegido o postulado, mejor dicho, para los pueblos más lindos del mundo, en La Rioja.
0: Y los amigos de Cura Brochero, el desafío Cura Brochero, en Villa Cura Brochero 10 y 11, que ya está el camino del Cura Brochero y está hermanado con el Camino de Santiago. Tenés que ir llenando y poniendo la estampilla. Está muy bueno.
1: Y si estás en la ciudad de Buenos Aires, no te pierdas la Feria Francesa, una nueva edición en Plaza Francia.
0: Muy bien, esto es Portal Argentina en todo el país.

0: Slowly, decía Luis Eduardo Aute, y así cerramos esta edición de día viernes. Prepárense, se viene vacaciones en un minuto. Te contamos un montón de cosas para hacer de agenda. El fin de semana vamos a seguir.
1: Vamos a seguir viajando por todo el país. Y también, tengas tu pasaporte al día o no, te vamos a llevar de viaje a algún rincón del mundo.
0: Así que bueno, gracias a todos por estar. Muy buena vida. Esto fue Portal Argentina. Abrazo y gracias a todos los que nos escriben y todos los que ya están queriendo participar, que arrancamos desde abajo. Los primeros llamados van a ser desde los primeros. Así que mándanos. Quiero jugar al 11 25 20 60 40. Chau, chau. Buen fin de...
1: Chau.

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0: Hola, bienvenidos. Aquí los principales títulos del momento. Infobae. Luego del fallo de la Corte que impacta en la ley de tierras, el gobierno asegura que la oposición no tiene los votos para derogar el DNU 70. El máximo tribunal dictó una resolución que repuso los límites a la venta de tierras a extranjeros. En ese contexto, el oficialismo afirma que los bloques que quieran rechazar el megadecreto no tienen quórum. Ahora evalúa maniobras para lograr que debatan los proyectos de discapacidad y morosidad. C5N, financiamiento universitario. El caso pasó a la Cámara Contencioso, pero el gobierno debe cumplir la cautelar vigente. El magistrado concedió el recurso del Estado Nacional y el caso será revisado por la Cámara en lo Contencioso Administrativo Federal. Sin embargo, aclaró que la apelación no modifica la obligación de cumplir la medida cautelar que está firme y ejecutar la ley de financiamiento universitario. TIC, Marcos Rojo fue habilitado por la AFA y podrá jugar en Estudiantes. El pincha resolvió el trámite antes del horario límite y podrá incluir al defensor en la lista de la Copa Libertadores. La lesión de Gabriel Neves abrió interrogantes sobre la posibilidad de incorporar un reemplazante, pero ese mecanismo contempla determinados plazos de recuperación que no aplicaban en este caso, pero el conjunto platense presentó la información necesaria y logró inscribir a Rojo. Esto pasa en la Argentina y en el mundo. Hasta la próxima.
1: La radio te informa la hora. 17, 2 minutos. Ahora en tu radio, los datos del tiempo.
2: Temperatura 14 grados. Humedad 78%.
3: Pedro Kropotkin es uno de los personajes más curiosos del siglo pasado. Nacido como príncipe ruso, abandonó en la juventud su origen social para militar en el anarquismo pacifista. Agitador político y geógrafo, fue uno de los primeros exploradores científicos de Manchuria. Idealista y romántico, Kropotkin cuestionó la teoría de la evolución de Darwin. Le horrorizaba la idea de una selección natural que tuviera como base la competencia y la supervivencia de los más aptos. Acusó a Darwin de atribuir a la naturaleza las intenciones egoístas del Imperio Británico. Y para refutarlo, escribió un libro sobre las formas de cooperación que existen en la naturaleza. Lo tituló El apoyo mutuo. Y allí trató de construir una teoría de la evolución basada sobre la solidaridad de los distintos seres vivientes. 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

Hola, hola, bienvenidos. Comienza de esta manera, damas y caballeros, el Expreso del día de hoy. Viernes 9 de octubre de 2026. Double en el arranque con Baile de Diablos. Seguimos con Jim Diamond haciendo un temazo. Debí comprenderlo. Fue número uno en el Reino Unido por una semana, en diciembre del año 1984.

Es el turno ahora de Sir Elton John con Pequeña Jenny, tema que en la década del 80 se convirtió en su mayor éxito en los Estados Unidos.

Y la primera noticia de nuestro programa dice: viaja 8.000 kilómetros para conocer a alguien que le sugirió Facebook. Víctor Van Rossem, de 24 pirulitos de edad, estaba intrigado cuando Facebook le mostró como amigo sugerido a Neil Redke, un señor de 49 pirulos de edad de la ciudad de Austin, en el estado de Texas, porque era evidente que, a no ser por algún conocido mutuo, no tenían entre ellos ninguna conexión. Facebook nos sugirió que nos hiciéramos amigos y yo pensé que era bastante absurdo, contó Víctor. Pero a medida que pasaba el tiempo mirando las imágenes que Neil subía a la red social, Víctor comenzó a interesarse cada vez más en la vida de este desconocido. Me sentí fascinado por él, tenía una larga barba y parecía un poco excéntrico. Hacía performances de arte y pintura de criaturas míticas y extrañas bestias que solo me hicieron interesarme más en él, dijo. Víctor finalmente decidió que quería conocer a Neil. Intentó ponerse en contacto con el artista en Facebook y al no recibir una respuesta decidió simplemente ir a visitarlo en persona y preguntarle si quería ser su amiguito. Así que se embarcó en un viaje de 8.000 kilómetros junto a su amigo Bran Van Lee, encargado de documentar la experiencia. Una vez que llegaron a Austin, el dúo pasó una semana buscando a Neil, recorriendo la ciudad y colocando carteles que decían: ¿conoce o ha visto a este hombre? Facebook dijo que podíamos ser amigos. Por favor, ayúdeme. Incluso se hicieron camisetas con la frase Neil Redke, presidente, para llamar la atención. Al parecer, Facebook estaba en lo cierto al sugerir que Víctor y Neil se convirtieran en amigos. Los dos se cayeron muy bien y pasaron juntos las siguientes 3 semanas. De vuelta a casa, Víctor y Bran convirtieron las imágenes que habían tomado durante su aventura en un documental de 30 minutos que se puede ver en Vimeo. Y hablando de ver, mire usted.

Oíamos Dices Tú, Digo Yo, canción ganadora de un Oscar, escrita y grabada por Lionel Richie. En 1975, James Taylor realizó esta versión de Qué dulce es ser amado por ti, originalmente interpretada por Marvin Gaye.

continuación escuchamos Tropicalia del músico estadounidense Beck, que fue publicada como el primer sencillo de su álbum Mutations de 1998.

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6: Iniciamos este bloque con un tema de los años 70. Suena Operador, así no es como se siente, por Jim Croce.

En el año 1986, Chris Rea estrenaba el disco On the Beach, que se transformó en su álbum más vendido en su carrera. La canción que le da título, En la playa, es un clásico absoluto del pop, lleno de nostalgia y elegancia.

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1: Hola, bienvenidos. Aquí los principales títulos del momento. Infobae. Neuquén alcanzó un nuevo hito de recaudación por el boom de Vaca Muerta. La actividad petrolera impulsó la recaudación del distrito hasta montos inéditos durante septiembre. Las regalías del sector energético explicaron cerca de la mitad de los fondos. El monto equivale a 484,7 millones de dólares al tipo de cambio oficial de venta del Banco Nación. Noticias argentinas. El empleo industrial. Se perdieron más de 66 mil puestos entre todas las provincias y solo tres lograron aumentar la cantidad. Son datos de entre el primer trimestre del 2024 y el 2026. Las excepciones vinieron de parte de provincias ligadas al petróleo. La más afectada fue La Rioja. De total de 24 jurisdicciones nacionales, únicamente tres lograron generar nuevos puestos de empleo en la industria manufacturera. Se trata de Santa Cruz, más 11,8%, Neuquén, más 9,2%, y Río Negro, más 7,8%, con 420, 1.216 y 1.205 nuevos puestos, respectivamente. A 24, el tribunal rechazó la nulidad del juicio al Piti Álvarez y el debate seguirá el 16 de octubre. Los jueces del TOC 29 consideraron que el músico comprende el proceso y valoraron la última pericia oficial. La defensa había cuestionado el dictamen y la clínica donde está internado advirtió por su salud. Restan pocos testigos por declarar. Esto pasa en la Argentina y en el mundo. Hasta la próxima.
2: La radio te informa la hora. 18, 2 minutos. Ahora en tu radio, los datos del tiempo.
3: Temperatura 13 grados. Humedad 80%.
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4: Retornamos luego de la pausa y empezamos esta nueva tanda de canciones aquí en El Expreso con Taylor Dayne y I'll Be Your Shelter, single del año 1989.

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El destacado del día, James Taylor.

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2: A principios de los 70, James Taylor irrumpió en la escena musical con sus canciones intimistas y su guitarra acústica, representando a una generación cansada después de los tumultuosos años 60. Pasó del activismo propio de su generación al escepticismo político de los 70. Es uno de los pocos cantautores de esa época que supo sobrevivir a la fama inicial para ganarse una popularidad permanente. En 1972, durante la gira presentación de su siguiente álbum, One Man Dog, se casó con la cantautora Carly Simon, que ya era para ese entonces muy conocida por el gran público.

Durante muchos años, Jamie y Carly realizaron discos en conjunto. Podríamos decir que el mejor de ese periodo es Gorilla, que incluía un cover de Marvin Gaye, How Sweet It Is to Be Loved by You. Esta interesante unión musical y sentimental se rompió en 1983 con el divorcio de la pareja, aunque esporádicamente siguieron presentándose juntos en público. Business or Business. En 1976, Taylor presentó su primer álbum de grandes éxitos, que incluía temas como Handyman y Traffic Jam, que ganó doble platino.

En el destacado del día pasaba hoy por el Expreso James Taylor, primero con Qué dulce es ser amado por ti, luego Tu amigo fiel, y finalizó su visita a este Expreso del día de hoy con Carolina.

La banda estadounidense Concrete Blonde sonaba a través de Joy, su mayor hit que se mantuvo 3 semanas en la primera posición de la lista Alternative Songs de Billboard en el año 1990. Es momento ahora de escuchar al cuarteto Spin Doctors con su clásico Dos Príncipes, dedicado al señor operador y al señor musicalizador.

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2: Retornamos luego de la pausa y lo hacemos con los Guns N' Roses. Los dejamos con uno de los temas más populares. Used to Love Her.

En el Expreso, efemérides. Estas son, aquí están las efemérides del día de hoy, viernes 9 de octubre de 2026. En el año 1547 nace Miguel de Cervantes Saavedra, que luego fuera apodado el Manco de Lepanto y que escribiera una de las mayores obras mundiales de la literatura, como El Quijote de la Mancha. Año 1813, la Asamblea General Constituyente prohíbe los castigos corporales en las escuelas. Año 1841, muere trágicamente Juan Galo de la Valle, luchador contra el régimen de Rosas. 1874, se crea en Berna la Unión Postal Universal. 1940, nace John Winston Lennon, cantante y compositor de los Beatles. 1944, nace Peter Tosh, músico. 1974, comienza a funcionar la Universidad Nacional del Centro de la Provincia de Buenos Aires. 1975, nace John Ono Lennon.

En El Expreso te sugerimos un libro. Llegó el momento de la sugerencia de un libro, como hacemos los lunes, miércoles y viernes. En este caso, Estrellas del Pasado, de Daniel Balmaceda. En Estrellas del Pasado, espiaremos a San Martín en una fiesta pidiendo a una cotorrona para bailar. A Belgrano conduciendo a 300 hombres lejos del infierno de Vilcapugio. A Sarmiento calzándose una peluca. A Rosas como un padre celoso de su hija. Y a Mitre haciendo de gasista en su barrio. A Fangio y a Victoria Ocampo aprendiendo a manejar. A Brown vestido con la bandera argentina. A Gardel víctima de punguistas. A Marcelo T. de Alvear haciendo bromas por teléfono. Al General Paz fabricando un aparato ridículo y también conoceremos el ET argentino. Con anécdotas compiladas a través de una ardua investigación de cartas, memorias, biografías, expedientes, partes de batalla, tradiciones orales y periodísticas, Daniel Balmaceda descubre hechos desconocidos de nuestra historia. En este libro, uno de los divulgadores más leídos del país, nos invita a viajar al pasado para conocer a los personajes que forjaron nuestra identidad y entender de dónde venimos y por qué somos como somos. Estrellas del Pasado, de Daniel Balmaceda, el libro sugerido por El Expreso en el día de hoy.

pasó por nuestro expreso Hugh Lewis and the News, que nos entregaron un tema clásico de ellos, Crees en el amor, uno de sus éxitos de la década de los 80. Final para este expreso de hoy, damas y caballeros. Viernes 9 de octubre de 2026. La Bionda en el cierre con Bandido. Gracias por habernos acompañado. Pásenla genial. Diviértanse, no se embromen y no embromen al prójimo. Chau, chau.

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2: Noticias, esto pasa en la Argentina y el mundo. Infobae. El gobierno convocará a una mega sesión en diputados para frenar la avanzada opositora por el DNU 70. El oficialismo propondrá abrir el recinto el 21 de octubre y así desactivar la sesión que está prevista para el 15. Incluirá la derogación del artículo de ley de tierras, un proyecto sobre discapacidad y otro de morosidad. Internacionales, Canal 26. Impactantes videos del terremoto de magnitud 7.7 que sacudió a Panamá. Los ciudadanos utilizaron las redes sociales para mostrar imágenes de la evacuación de los edificios y los daños que causó el sismo en las calles. Debido a la fuerza, el Centro de Alerta de Estados Unidos emitió avisos por potencial amenaza de tsunami para países como Ecuador, Colombia, México, Perú, El Salvador y Costa Rica, entre otros países. Deportes, torneo clausura. Sobre el final, Sarmiento se impuso en Mar del Plata y hundió aún más al Docivi. El verde le ganó 3-1 al tiburón este viernes en el comienzo de la fecha 12. Junior Marabel, Julián Mavilla y Jonathan Herrera marcaron para la visita, mientras que Lucas Castro había igualado parcialmente para el local. En cualquier momento volveremos con más noticias. La radio te informa la hora. 19:02. 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
3: Temperatura 13 grados. Humedad 83%.
4: Los habitantes de las grandes alturas de los Andes han desarrollado pulmones mayores del tamaño normal y un pecho muy grande a fin de vivir más fácilmente con la baja presión del aire. Además, sus cuerpos han cambiado para ayudar a combatir el frío. Sus brazos y piernas son más cortos de lo normal, como resultado de incontables generaciones de adaptación. Porque de este modo, la sangre debe recorrer distancias más cortas. Mientras tanto, aquí, en la gran ciudad, una nueva hora.

¿Cómo están? Bienvenidos. Aquí comenzamos el Radio Classics de hoy viernes y la apertura nada más y nada menos que con Mike Rutherford y su banda, Mike and the Mechanics. Silent Running, carrera silenciosa.

con un gran clásico, Silent Running, carrera silenciosa, comenzábamos este Radio Classics de hoy viernes junto a Mike and the Mechanics. Vamos a continuar con la voz de Sting interpretando Loco por Vos.

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1: Noticias y tu pase en la Argentina y el mundo. NA. El riesgo país de la Argentina cayó este viernes a 579 puntos básicos y consolidó su tendencia por debajo de la barrera de las 600 unidades. Este descenso del indicador del JP Morgan fue impulsado por un marcado optimismo entre los inversores institucionales, lo que generó un fuerte repunte en la cotización de los bonos soberanos en dólares al cierre de la semana. Por su parte, la plaza cambiaria local también mostró signos de estabilidad en el último día hábil de la semana. El dólar oficial minorista cerró a 1.535 pesos para la venta tras experimentar una leve baja de 5 pesos respecto del valor de las jornadas previas. Alerta climática. La Nación. El huracán Isaías alcanzó este viernes en la categoría 13 mientras avanzaba hacia la costa del Golfo de Estados Unidos, donde las autoridades ultimaban los preparativos ante la amenaza de vientos destructivos y marejadas ciclónicas potencialmente mortales. Según los pronósticos, el fenómeno podría intensificarse aún más en las próximas horas. En paralelo, el huracán Simón ganaba fuerza en el Pacífico y se aproximaba a las costas de México, lo que llevó a los meteorólogos a emitir alertas para ampliar zonas del centro y suroeste del litoral mexicano. Deportes. Olé. El Masters 1000 de Shanghái tendrá este sábado desde las 7 a.m. de nuestro país un duelo de alto vuelo para el tenis argentino. Juan Manuel Cerúndolo enfrentará a Carlos Alcaraz a top 3 por la segunda ronda del torneo chino. El menor de los hermanos Cerúndolo buscará dar el golpe ante el español y seguir avanzando. En cualquier momento volveremos con más noticias. La radio te informa la hora. 20. 11 minutos. 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
2: Temperatura 12 grados. Humedad 86%.
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Jan Fogelberg ayudó a definir la era del rock suave. Aboquémonos al espíritu de este autor de letras suaves y reflexivas. Vamos a oírlo con Viéndote de nuevo.

Seeing You Again de Dan Fogelberg en el Radio Classics de hoy viernes, y cerramos este bloque con Polanka acompañado por Audie Coates. Estás teniendo mi hijo, el tema que Paul le dedicó a su esposa.

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Escuchábamos a esta banda, China Crisis, con El Secreto Mejor Guardado. Vamos a seguir ahora junto a Phil Collins. ¿Te acordás?

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1: Retornamos con una canción de amor de los Beatles, Michelle.

Claro que quise ser tu amante, era el tema que interpretaba Phoebe Hawkins. Famoso por sus videoclips con una banda coreográfica de bellas mujeres, llega Robert Palmer y hace su single del 88 titulado Cambiar sus maneras.

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5: Y este es el último bloque de este Radio Classics. Son las Sister Sledge, Frankie, un single que alcanzó el número uno en Gran Bretaña en junio del 85.

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3: Temperatura 12 grados. Humedad 91%.
4: Lentamente, la cápsula que traía al cosmonauta Valery Polyakov de vuelta a casa fue posándose sobre un campo cubierto de nieve en la región rusa de Kazajistán. La cápsula Soyuz aterrizó en ese momento a salvo y Polyakov regresó a la Tierra después de 437 días y